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1: Trasnoche Paranormal recomienda que ante cualquier evento inexplicable recurran primero a un profesional de la salud mental. Se recomienda discreción.
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1: Una nueva noche juntos, una nueva noche donde el misterio es protagonista. Para hablar conmigo en vivo, si están escuchando por el aire de Pop, 11-27-84-1073. Si están por la radio tradicional, 11-27-84-1073. ¿Están en el streaming conmigo? Bueno, bienvenidos, ¿eh? Ahí estoy en el otro WhatsApp, el que ven en la pantalla. No lo digo al aire para no volver loca a la gente que me escucha por la radio. ¿Quieren escribirme un correo electrónico? ¿Quieren que yo le ponga voz a su historia? trasnocheparanormal@gmail.com. trasnocheparanormal@gmail.com. Empezamos un programa súper fuerte. Un programa que no sé cómo puede terminar. Como siempre, en Trasnoche Paranormal las cosas empiezan y no sabemos hasta dónde pueden llegar.
2: Hola, buenas noches. Buenas noches. Mi nombre es Ivana, soy de Martínez.
1: Hola, Ivana.
2: Y es la primera vez que escucho la radio hasta ahora y no quería dejar de pasar mi experiencia. Me pasa de que tengo sueños en los que parecieran ser como visiones, y me pasó de haber soñado cosas que luego pasan, suceden. Por ejemplo, a mí me pasó de que soñé de estar en un nuevo trabajo, uh-huh, con muchos compañeros en el horario de descanso, en una mesa larga dentro de un container. Y resulta que, y yo estando en la punta de la mesa, resulta, ajá, que 2 años más tarde a mí me despiden de mi trabajo de muchos años y encuentro un nuevo trabajo. Nos vamos al descanso y los chicos me habían dicho que, bueno, el descanso era en un lugar afuera del aeropuerto, porque era trabajar en el aeropuerto. Y cuando entro era un container y se sientan todos, éramos más o menos 13 empleados, y yo estaba sentada en la punta, y en ese momento dije, no puede estar pasando esto, está pasando todo lo que soñé. Pero no era la primera vez que me sucedía. Soñé varias veces cosas que después sucedieron, y lo que me podría estar muchos minutos más contando cosas que sucedieron, pero la que más me tiene en incógnita es que me soñé muerta. Totalmente no. Sentí todo en el sueño como si estuviese viviendo una vida paralela. Siento mi cuerpo fallecido y mi alma adentro. Yo estaba encerrada como quien se tapara con una sábana en la cama. La sábana sería la piel, mi cuerpo, y bueno, yo era el alma. Y sentí como mi sangre dejó de fluir en las venas, y al lado mío no podía ver quién estaba, pero era una figura oscura, negra, y que estaba parada al lado mío mirándome. Entonces, quizás lo que vi es mi muerte en algún momento, pronto o lejano, no lo sabemos. Pero yo sé que eso que soñé fue mi muerte, porque ya he soñado cosas que han sucedido. Así que espero que la vida me dé unos cuantos años más, que tengo dos hijos que cuidar. Les mando un beso grande y qué placer haberlos encontrado en esta noche.
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1: Qué placer encontrarte nosotros a vos. La muerte es nuestra amiga. La muerte es inevitable. Yo no puedo tenerle miedo a lo inevitable. Yo y vos tampoco. Nosotros no podemos tenerle miedo a lo inevitable. La muerte es amiga, no enemiga. La muerte, a la muerte se la trata como a un amigo. Vos a un amigo no le tenés miedo, pero tampoco te burlás de un amigo. Esa es la forma en la que tenemos que encarar el inevitable destino de todos. Todos vamos a morir. Todos. Forma parte del plan, forma parte de nuestra existencia. Pero la muerte no es sinónimo de final. Ahí está la diferencia. La gente que le tiene miedo a la muerte lo interpreta como sinónimo de fin de existencia. La muerte es simplemente un paso. ¿Hacia dónde? Bueno, bienvenidos a Trasnoche Paranormal. Eso hacemos hace 15 años, preguntarnos qué hay del otro lado.
3: Hola, gente de Trasnoche Paranormal, cuento mi historia rara. Si bien he tenido algunas situaciones de apariciones y desapariciones de cosas, esto fue totalmente increíble porque todavía incluso estoy shockeado. Aspirando, limpiando mi auto con mi aspiradora, esto fue hace como 10, 15 días atrás. Yo tengo la costumbre de, cuando aspiro el auto, saco toda la alfombra de goma para ya directamente aspirarlo por completo adentro, y uso dos picos: el pico rinconero, que es un pico finito, y el pico más ancho. Y un cepillito para ir, un pincelito de detallado para ir dándole los rinconcitos, todo para sacar todo lo que la mugre. Termino de aspirar la parte delantera derecha, digamos, el acompañante. Esto en la puerta de mi casa, en la calle, fue un viernes, creo que fue un jueves, había poca gente en la calle. Me voy hacia la parte de atrás del auto, o sea, ya termino con la parte de adelante, me voy hacia la parte de atrás. Cuando voy a aspirar la parte de atrás, que quiero aspirar los rinconcitos de los rieles de la butaca, tenía el pico ancho y entonces puteo, la verdad, porque fue así, tirando, teniendo en mi mano el pincel de detallado, el pincelito, el cepillito, con el pico rinconero, y lo tiro hacia arriba del asiento trasero. Cuando lo tiro arriba del asiento trasero para hacer el cambio por el otro pico, me desaparece prácticamente en la mano el pico rinconero. Pero es como que se abrió algo, como si hubiera sido una burbuja, se vuelve a cerrar la burbuja, me desaparece el pico rinconero y aparece en su lugar, arriba de la butaca, un auricular inalámbrico. Bueno, totalmente choqueado con lo que había visto, con lo que me había pasado, no entendía nada. Quedé totalmente choqueado, no entendía nada. A los 2 o 3 días, ya dándolo por perdido al pico, yo ya había terminado de aspirar y todo, pasaron 2 o 3 días, me encuentro al pico rinconero arriba del auto y abajo de una alfombra en la butaca delantera. A mis 50 años creo y aseguro que existe lo paranormal.
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4: Hola Héctor, Juana, te quería contar mi historia. Sabes que en el 2020, plena pandemia, fallece mi padrino. Uh-huh. Y bueno, cuestiones que no pudimos ir a visitarlo, nada, ni al entierro, nada. Y 2 días más o menos después de su muerte, yo lo sentía al lado de mi cama. Yo justo me acostaba para ir a dormir. Y cuestiones que yo no venía pensando nada porque en él, o sea, mal y nada, ¿viste? Pero cuestiones que yo sentía su presencia y como que estaba enojado. Y yo digo, si yo me doy vuelta y lo veo, me muero, ¿viste? Entonces yo lo sentía y sentía que era él. No sé por qué, yo sentía que era él, ¿viste? Y bueno, al otro día lo mismo. Pero yo me acostaba sin desear eso, ¿viste? Pero bueno, pasaba. Cuestión de que estuvo así 3 noches más o menos, de todo me pasaba la noche. Y bueno, cuestión, un día voy a la casa de mi cuñada y me dice de rezar el Salmo 91 y no te va a pasar más. Hice eso y no me pasaba nada, pero era una cosa de mucho miedo porque yo lo sentía y lo sentía que estaba enojado. Y yo digo, bueno, si me doy vuelta y lo llego a ver, me muero. Muy buena la radio, Héctor.
1: Gracias. Espero que no me odien y que le hayan dado me gusta al vivo. Si no lo hicieron, es el momento. Por favor, si están

0: siguiendo este programa por YouTube, por favor vayan a darle me gusta al vivo. Si están siguiendo este programa on demand, también en YouTube, por favor vayan a darle me gusta al vivo. Porque si no lo hacen, voy a interpretar que ustedes me odian. Héctor, yo estaba trabajando en un supermercado cuando una compañera empezó a gritar que acababa de atender a un hombre que tenía los ojos como de un gato. Lo raro es que yo también había visto a ese hombre segundos antes y parecía una persona completamente normal. Esto pasó en 1996. En ese momento yo trabajaba de cajera en un supermercado. Era de noche, había poca gente y estábamos pasando una jornada bastante tranquila. Yo estaba en mi caja y a unos 5 metros había otra compañera atendiendo. En un momento veo que llega un hombre a su caja. Era joven, tendría unos 28 años. Alto, 1,80 m, pelo castaño oscuro, nada raro. Yo lo miré desde donde estaba porque justo en ese momento no tenía clientes. Lo vi comprar algo, pagar y después irse. Hasta ahí absolutamente normal. Pero apenas ese hombre se alejó, mi compañera se dio vuelta hacia nosotros. Tenía una cara que no me olvido más. Se tapaba la boca con una mano y estaba completamente alterada. Empezó a gritarnos, ¿lo vieron? ¿Lo vieron? Nosotros no entendíamos nada. ¡Tenía los ojos de un gato! Nos acercamos enseguida. Yo le pregunté qué había visto exactamente y ella repetía lo mismo. Decía que cuando el hombre la miró directamente a los ojos, sus pupilas no eran normales. Según ella, tenía una línea vertical en cada ojo, como los ojos de un gato o de un reptil. Mi compañera estaba realmente asustada, no se estaba riendo, no estaba haciendo una broma. Y tampoco cambió la historia cuando empezamos a preguntarle. Insistía, yo lo vi, me miró. No era humano. Yo trataba de recordar al hombre, yo lo había visto, había pasado a pocos metros de mí, pero desde la distancia, para mí, era normal. Quiero dejar esto muy claro, yo no le vi los ojos. La que estuvo frente a frente con él fue mi compañera. Lo que yo sí vi fue al hombre entrar, comprar, irse y segundos después la reacción de ella. Durante años me acordé de esa noche porque nunca encontramos una explicación. En 1996 nosotros ni siquiera hablábamos de reptilianos ni conocíamos todas estas historias que ahora circulan. Muchos años más tarde, cuando escuché relatos de personas que aseguraban haber visto pupilas verticales en seres aparentemente humanos, inmediatamente me acordé de mi compañera. No sé qué vio. No sé si existe una explicación lógica, pero después de tantos años, todavía recuerdo perfectamente cómo salió de esa caja diciendo, tenía los ojos de un gato. No era humano. Mi historia es real.
1: Buenas noches, Héctor. Te cuento. Yo estaba en un lugar de trabajo muy tóxico, y le pedí a Dios, por favor, que me consiga otro trabajo, lo que sea, pero estar solo, salir de todo ese ambiente tóxico ahí del abasto. Y bueno, y lo único que quería un perrito. Y yo, en un lugar que estemos en paz. Y bueno, tanta fe que tengo, tantas que domingo que he ido a la iglesia y me he confesado que, bueno, llegó el día. Me consiguen un trabajo en una quinta en Cardales para cuidar solo. Y cuando voy a buscar al dueño para que me traiga acá y que me muestre todas las instalaciones, adentro había un perrito. Ya estoy solo en mi paz mental con mi perrito Rocco, callejero. Más fe que esa, ¿qué puedo decir? Un besito, Héctor. Mona, te quiero.
0: Uy, y encima esa notificación del final me pareció como el broche de oro. Hablando de la Mona, uy, Mona querida. La voy a presentar a ella, a mi compañera, a Romina, la Mona Carballo. Hola Mona, buenas noches.
2: Gracias Héctor por la presentación. Hablamos hoy de Chubut, actividad paranormal. Un vecino de Chubut filmó movimientos extraños en su casa. ¿Qué ocurrió con esto? El vecino de Sarmiento registró con el celular el momento en que una silla y un servilletero se desplazaron sin intervención visible dentro de su casa. Está como el portarrollo, como tenemos cualquiera en casa, en la cocina, en la mesa del comedor, y efectivamente lo vemos desplazarse, haciendo diferentes movimientos. El hombre relató que se trata de una vivienda antigua En las imágenes registradas por él mismo se observan movimientos que no se logran explicar y que se atribuyen a una posible actividad paranormal dentro del hogar. El video ha sido grabado mientras el vecino permanecía recostado en su sillón. Efectivamente estaba en el living y queda sorprendido por este movimiento del servilletero. En ese momento comienza a registrar. Las imágenes muestran cómo una silla parece desplazarse sola sin que haya una persona cerca. Durante la grabación también se observa el movimiento de un servilletero que se encuentra sobre la mesa. Como explicamos antes, el objeto se desplaza rápidamente hacia uno de los bordes, en una escena que sorprendió al propietario de la vivienda. Y dice él, esta casa es muy vieja. Han ocurrido diferentes episodios paranormales. Las imágenes generan repercusión por lo llamativo de la situación. Contanos si a vos te pasó alguna situación de estas, que se hayan movido diferentes elementos de tu hogar, de tu vivienda, de tu dormitorio, cocina o el living. 11-27-84-1073.
0: Bien, Mona, gracias. Fenómenos poltergeist, cuando vivimos esos eventos donde no ves a una entidad, pero sí se mueven objetos en tu casa. Quienes están en el streaming me están viendo, tengo una remera buenísima que me hizo Lola de PLK, que tiene mangas largas, ya me la van a ver puesta de día con la marca de Trasnoche Paranormal, no saben lo cómodo que estoy. Hay más, hola, buenas.
3: Hola Héctor, esa era yo pegando unos stickers que hice con IA de la Trasnoche Paranormal.
0: ¿En serio?
3: Los invito a todos los paranormales.
0: ¡Qué buena onda!
3: A iniciar esta pegatina mundial.
0: Me vuelvo loco.
3: Galáctica. Y el streaming para viralizar a Héctor por la compañía impagable.
0: ¡Qué buena onda! Te mando un beso.
4: Te voy a contar una historia. Hace unos años atrás, hace como ya 11 años, uh-huh. Falleció un amigo que estaba en el grupo, y él era el que por ahí sacaba fotos, sentía en la piel como una vibración, un frío, y íbamos y sacaba fotos, y de 10 fotos que sacaba, 2 te venían con
0: entidades,
4: digamos que eran naves.
0: Oh, ovnis, naves. Okay.
4: Porque después cuando las ampliábamos, sí, algunas venían con bichos, ¿no? También teníamos eso, pero él tenía eso y ha sacado fotos, y que tenemos un video con fotos de él, y es impresionante. No naves como quiere ver la gente, a veces viste una foto que la quieren ver cerquita, pero se veían de lejos y la ampliaba, y eran, no había bicho, pájaro, nada raro de eso. Uh-huh. Bien, cada vez que nos sentábamos a charlar, embrobamos con todos estos temas. Embrobamos, hablábamos de estos temas y seguíamos el tema de qué será cuando uno se muere, a dónde irá, qué este y el otro. Entonces siempre le decía yo, bueno, si yo voy a vivir 200 años y vos te vas a ir primero, me avisás cuando te vayas a ver cómo es del otro lado, y si yo lo que estoy diciendo o haciendo está bien o me estoy equivocando. Y bueno, desgraciadamente son charlas que uno embroma, pero después viste cómo es la vida y te muestra cosas que no las querés ver. Y bueno, lamentablemente, por una enfermedad de miércoles se fue rápido. Pasó el tiempo y una noche estoy durmiendo y tengo un sueño. Y te juro que era un sueño vivido. Uh-huh. Es como que yo, en ese sueño estaba en un edificio con un ventanal grande. Del otro lado, muy cerquita, había otro edificio un poco más bajo. Es decir, yo me asomaba al ventanal y veía el otro edificio un poquito más bajo y veía a la gente. Estaba como en un mostrador, como un escritorio. El día era un día de sol y un día de esos que siempre me acuerdo cuando era chico, que estaba no sé, me sentía feliz. El clima me sentía feliz, pero una cosa extraña. Entonces miro por ese ventanal y veo a este amigo Marcos. Él siempre usaba una gorrita. Él es nacido en Córdoba y el cordobete lleva la gorrita siempre. Y él estaba ahí parado con un nene, ¿sí? Y había gente, es decir, era como una cola que estaban esperando. Entonces yo me asomo por la ventana y le digo, Marco, Y me mira y se saca la gorra. Él tenía la costumbre que cuando alguien le iba a hablar, se sacaba la gorra. Era como una educación que tenía, no, viste, un respeto. Y bueno, cuando yo le grito así, me mira, se sonríe y me saluda con la mano y me dice, está buenísimo, está todo bien. Y yo le digo, pero me dijimos que íbamos a contar. Bueno, pero no me dejan, no puedo. Y se reía. No me deja, está prohibido. Algo así me decía, pero como que no. Y bueno, y se va por ese, pasa como por ese escritorio. Y bueno, ahí me despierto. Pero me quedó una sensación de decir, del otro lado, no sé, está bueno. Quiero seguir en este lado, ¿no? Desde ya, pero me dio una sensación de
5: paz. Ver,
4: que no que están, vos te vas de esta vida, pero es como que seguís.
5: Seguimos
4: y
5: existiendo.
4: La versión que
5: claro.
4: está del otro lado es la mejor tuya, no la que vos ves acá con enfermedad o un accidente o algo. No, la mejor tuya es la que se sigue viendo. Y me mató. Mentalmente me mató porque siempre dije yo que hay otras dimensiones y eso es como que me lo demostró, pero después quedaba eso de que no lo podía decir, no le dejaban decir.
5: Claro.
4: Eso para mí fue un misterio. Bueno, Héctor, te quería compartir esta historia así media rara, pero que es algo que a mí me marcó mucho. Te mando un gran abrazo y felicitaciones porque estás haciendo algo espectacular.
5: Gracias. Gracias, Hugo, de la pirámide misteriosa de Capilla del Monte. Héctor, en el velatorio de mi excuñado, apoyé la mano sobre su cajón y sentí que alguien me tironeaba la cadena que tenía puesta. Segundos después, el dije que llevaba en el cuello se desprendió solo. Esto pasó en 2019, cuando falleció Carlitos. Su muerte fue repentina y nos pegó muy fuerte a todos. Para mí no había sido solamente mi cuñado. Había sido mi amigo, mi compinche y además era el padrino de mis hijos. Era de esas personas que ocupan un lugar importante dentro de la familia. El día del velorio me acerqué al cajón para despedirme. Había mucha gente. Todos estábamos golpeados. En un momento me quedé frente al cadáver. Apoyé mi mano sobre la madera y me quedé ahí unos segundos. Y entonces sentí un tirón en el cuello. Fue clarísimo, como si alguien hubiera agarrado la cadenita que tenía puesta y hubiera tirado de ella. Bajé la mirada, la cadena se había abierto. El dije que llevaba puesto, una pequeña llave antigua, empezó a caer. Llegué a agarrarlo con la mano antes de que tocara el piso. Me quedé mirándolo. Lo raro es que no sentí miedo. Para nada. Lo primero que pensé, Carlitos, estás acá. Puede haber sido una casualidad, pero para mí había algo muy particular en que pasara exactamente cuando estaba tocando su cajón. Además, con Carlitos hablábamos mucho de estos temas. Él había estudiado para psicología, hacía Reiki, y muchas veces nos quedábamos charlando sobre fenómenos paranormales, la muerte y qué podía existir después. Por eso ese pequeño tirón quedó grabado en mi cabeza, pero hace poco pasó otra cosa. Lo soñé. En el sueño yo estaba en una fiesta llena de gente. Había movimiento por todos lados y de repente, entre todas las personas, lo veo. Era Carlitos. Estaba perfecto. Lo vi bien, sonriendo, como yo lo recordaba. Cuando lo reconocí, fui directo a él. Le dije, ¡qué alegría, viniste! Él no me contestó. Solamente me miró, sonrió y me abrazó. Y yo lo abracé con todas mis fuerzas, Héctor. Pero mientras estábamos abrazados, sentí algo muy extraño. Una fuerza empezó a separarnos. Yo intentaba seguir agarrándolo, pero era como si algo nos estuviera alejando. Hasta que Carlitos me soltó. Y ahí me desperté. Me desperté emocionada, con alegría, porque durante unos segundos había sentido que estaba otra vez con él, pero también

0: escuchando como todas las noches, todos los días. Vos
1: sabés
0: que a mi pareja le apareció a los 8 o 9 años, le apareció. Él vivía en Santiago y le apareció y él se reasustó. Y es el día de hoy que le han pasado miles de cosas, y él sigue vivo. Tuvo cualquier cantidad de accidentes y él piensa que es gracias a eso que esa, no lo quiero nombrar, le apareció esa edad. Él se lo contó a los papás, pero los papás no sé si no le creyeron o qué, pero bueno, pero mirá vos qué casualidad, en Santiago. Él estaba jugando con los amiguitos y apareció a él. No sé si estaba bajo la higuera, no me acuerdo bien cómo me contó, pero es increíble. Sí, y él cree eso, porque todas las cosas que le pasaron y cómo sobrevivió de los accidentes que tuvo, y él sigue vivo.
1: Dios, el demonio, Mona.
2: Buenas noches, Héctor, Mona, y a todos los que están escuchando. Soy Olivia, tengo 14 años, y hoy me animé a contar una de tantas experiencias siniestras que me tocaron vivir. Cuando éramos más chicos con mi hermano, nos encantaba imitar un videojuego de la computadora, donde hay que buscar pistas para descubrir qué tipo de fantasma habita en el lugar. Nos gustaba llevarlo a la vida real y jugarlo de noche en casa para meter más emoción. Una vuelta, para simular el sistema de seguridad, pusimos el celular de mi hermano grabando en la puerta del cuarto. Desde mi tablet mirábamos la transmisión en vivo. Estábamos concentrados mirando la pantalla cuando de repente la imagen se puso completamente negra. La grabación seguía corriendo, pero no transmitía nada. Cuando volvió a encenderse, nos quedamos helados. Se veía con total claridad una sombra en forma de cabeza asomándose en el marco de la puerta. Ahora se distinguía una mano oscura agarrando el borde de la puerta. El terror nos dominó por completo y cortamos el juego en el acto. Pasaron varios meses y mi hermano invitó a un amigo a casa. Quisieron volver a jugar a invocar entidades. Yo no me sumé porque me iba a bañar. Salí de la ducha, agarré mi toalla, escuché clarito desde el cuarto. Si hay algún espíritu aquí, que se manifieste. Y supliqué a gritos que no jugaran a eso. En el preciso instante que repetían la frase, me di vuelta y vi cómo la toalla que llevaba meses colgada en la mampara se salió sola y voló al piso. Grité, pero los chicos simplemente se burlaron de mí. Esas no fueron las únicas cosas raras que ocurrían. Durante esa época, desde mi cuarto se escuchaba rasguño profundo, cuando mi gatito no estaba ahí. Además, en la oscuridad de la noche solía ver sombras humanas altísimas, de hombros anchos y largos brazos, que se paraban en cada rincón. Gracias por leer mi historia. Nos vemos. Buenas noches para todos.
1: Te mandamos un beso. Gracias, Mona, también por compartirla. Hay más historias. 11-27-84-1073 si están escuchando Pop. Si quieren sumarse por TikTok, pidan solicitud. Tienen ahí dos muñequitos, tóquenlos, el azul y el rojo, y se suben al vivo. Si quieren que los llame al aire, tienen un WhatsApp en pantalla, me escriben o me mandan audio. Héctor, llámame, te llamo en vivo y contás tu historia.
3: Y otra cosa que también los escucho y veo que hace días que vienen, hace tiempo que hablan de San Benito, sí, San Benito, claro, San Benito. Te claro. Cuento algo que me pasó a mí. Yo tenía un auto viejito, un Fiat Uno, que siempre lo primero que pensaba es, ¿quién me va a robar a mí este auto? Tenía seguro todo. El tema es que me lo robaron como 5 veces. Lo abrían, se lo llevaban, aparecía tirado en cualquier lado. Como tenía el rastreador satelital, yo iba y lo recuperaba. Un día era como que venía con una mala suerte con todo, bueno, con esto de que me roban el auto, que bueno, me quedé sin trabajo también, es más, hasta el día de hoy trabajo en aplicaciones porque no tengo trabajo, pero bueno, venía como una racha horrible, horrible, horrible, y así de la nada apareció en mi auto, porque encima yo ese auto, como era muy viejito, no lo podía usar para trabajar ni nada, o sea que no llevaba gente extraña como por ahí ahora con las aplicaciones que llevo gente que no conozco. Apareció una medalla con un santo en mi auto, no sabemos por qué, mi papá.
1: ¿A cuánta gente le está pasando esto?
3: Mi papá y él tampoco sabía quién era, me decía, bueno, ayer contaron algo parecido. Por ahí, qué sé yo, de tu madre. Encima una medalla grande, circular, plateada, y agarré y le saqué una foto y lo subí a internet para preguntarlo. Busqué con el buscador de Google para ver quién era. Y era San Benito. Mira, me acuerdo por ese santo.

0: Del que tanto hablan. Era San Benito. Desde ese día cambió un montón de cosas. Esa mala onda, que no me robaron nunca más el auto. Como que esa energía horrible que yo sentía ahí en el auto, eso cambió totalmente. Yo cambié de actitud. Y ahora que lo vendí, el otro día se me ocurre ponerme a limpiar así cosas y encuentro la medalla
1: San Benito
0: esa
1: es milagroso.
0: De San Benito. Es más, yo me la había dejado en el llavero del auto, me acuerdo. Saqué cuando lo vendí, saqué la llave y me quedé con el llavero. Y encontré la medalla esa que se le despegó la cara del lado de donde estaba el santo. O sea, quedó el círculo solo plateado. Es como que, viste, también ahora que escucho tanto que hablan de San Benito, de esto, del otro, me quedé con eso. Porque yo no lo conocía, la verdad, santo ese. Pero fue como que apareció así de la nada en mi auto. No sabemos ni de dónde ni de qué. Pero apareció ahí en la alfombra de mi auto con un día que lo estaba limpiando.
1: Qué buena onda. ¿A alguien le pasó algo parecido? Hay gente que dice, este audio ya lo escuché. No, no, no. Hay otra persona que contó algo similar. Porque les están apareciendo medallas de San Benito. Ariel, ¿estás ahí? Hola. Ariel, estás en el aire. ¿Cómo te va? Bueno, no escucho nada, amiguito.
2: Hola, Héctor. Hola, equipo. Buenas noches. Bueno, los escucho todos los días. Con mi hija Francesca, que está acá al lado mío, también los escuchamos.
1: Vamos,
2: quiero
1: Francesca.
2: Contar una historia real.
3: Hola, les quiero contar una historia. Es que mis primos un día me contaron que en la casa de su abuela, mi tía estaba barriendo una pieza y esa pieza decían que estaba embrujada porque murió una persona. Y de repente, cuando estaba barriendo por ahí, se le cerró la puerta en la cara.
1: No.
4: Hola, Héctor. ¿Qué tal? Buenas noches. ¿Cómo estás? Buenas noches a todos los paranormales. Esta es una historia de ruta. Me sucede volviendo desde la provincia de Jujuy hacia Buenos Aires, a la altura de Santiago del Estero, la famosa ruta del desierto. Bueno, veníamos cuatro personas dentro del vehículo y la verdad venía bastante rápido, venía alrededor de los 180 kilómetros por hora y, repito, es la ruta del desierto. En la banquina vemos una persona impecable en su vestimenta, color clarito su traje, camisa blanca, corbata y el pelo blanco, pero bueno, resulta la persona nos miró al pasar, nos siguió con la mirada y bueno, seguimos unos kilómetros ahí. Y le digo a mi cuñada, ¿viste lo que yo vi? Me dice, sí, sí. Y bueno, a mi sobrina también le pregunté y todos coincidimos en que habíamos visto a la misma persona. Bueno, mi señora no, porque no sé si estaba durmiendo o estaba ocupada con el teléfono, no lo vio. Pero de las cuatro personas, tres vimos exactamente lo mismo. Entonces eso nos hace reducir la velocidad y charlar sobre el tema. Entonces, hacia lo lejos veo una sombra negra que digo, bueno, puede ser el reflejo, puede ser algo, viste, que a veces se ve. Era una noche hermosa, una luna muy clarita estaba la noche. Entonces, bueno, empiezo a tratar de agudizar la vista y a mirar a ver qué es lo que se veía, como una sombra negra que atravesaba la vista, en la ruta. Y bueno, empezamos a bajar un poco más la velocidad. Resulta que lo que pasaba era cruzaba una ruta, una vaca totalmente negra, ni una sola mancha en patas en ningún lado, totalmente, pero totalmente negra. Y yo creo que la persona esa que nosotros vimos en la ruta y nos pusimos a hablar sobre el tema y todo, creo que fue alguien que nos protegió, porque si hubiéramos seguido a la misma velocidad y esa persona no hubiera estado, el destino hubiera sido otro. Ya te digo, era totalmente negra la vaca. Así que bueno, esa es mi historia de ruta y me pasa varias veces que me siento protegido. Así que bueno, gracias, Héctor, mi historia es real.
1: Gracias a vos. Durante meses escuchamos pasos de un nene corriendo por la escalera de una casa donde no había ningún otro chico. Hasta que una tarde, mi pareja y yo lo vimos asomarse detrás de una lona. En ese momento, el papá de mi hijo y yo vivíamos en casas separadas. Mi nene tenía 3 años y muchas veces íbamos a pasar tiempo a la casa de su papá. Desde el principio pasaban cosas raras. La casa tenía una escalera que llevaba a los dormitorios y en el descanso escuchábamos pasos. No eran crujidos, eran pasos rápidos. A veces también escuchábamos saltos, como si un chico estuviera jugando por ahí. Con el tiempo empezamos a notar otra cosa. Nos íbamos de la casa y cuando volvíamos, algunos juguetes de mi hijo aparecían desordenados. Otras noches, mientras todos estábamos acostados, escuchábamos los autitos golpearse entre ellos, como si alguien los estuviera usando. Nos llamaba la atención, pero tampoco entrábamos en pánico porque ya nos habían pasado otras cosas paranormales. Hasta esa tarde. Habíamos llegado con mi hijo y subimos al dormitorio. Él estaba sobre la cama jugando con sus autitos, haciéndolos chocar y hablando solo mientras jugaba. El papá y yo estábamos mirando una película. De repente escuchamos otra vez los pasos, pero esa vez fueron clarísimos, venían desde abajo, tac, tac, tac, tac. Subían rápido por la escalera. Los dos nos quedamos callados. En esa parte de la casa todavía estaban haciendo arreglos y donde después iba a haber una puerta habíamos puesto una lona pesada para que no entrara el polvo de la obra. Seguimos mirando la televisión. Y entonces, de reojo, vimos que la lona se movió. Primero apareció una mano chiquita. Levantó apenas la tela. Después asomó una cabeza. Llegué a verle la frente y los ojos. Era un nene. Nos estaba mirando. Y apenas se dio cuenta de que lo habíamos visto, se escondió. Mi pareja y yo no dijimos nada durante unos segundos. Los dos mirábamos hacia la lona tratando de disimular. Hasta que él, casi sin mover la cabeza, me dijo bajito, ¿lo viste? Sí. En ese momento sentí un calor muy fuerte del lado izquierdo de la cara, como cuando cerrás los ojos frente al sol. Y ahí lo vi otra vez. No sé explicar cómo. Era como si pudiera verlo del otro lado de la pared, justo en el descanso de la escalera. Era un nene chico. Estaba asustado. Tenía un pantalón gris de vestir con tiradores, camisa blanca, una boina gris y zapatitos negros. Estaba medio agachado, como escondiéndose. Mi pareja se levantó enseguida para ir a buscarlo y yo vi cómo el nene se daba vuelta. Bajó hacia el escalón y desapareció. Fue la primera y única vez que lo vimos tan claramente. Después de eso empezamos a pensar que quizás era él quien movía los juguetes. Quizás simplemente quería jugar. Tiempo después llegamos a una persona para hacer una limpieza en la casa. Mientras lo hacía, yo rezaba y pedía que ese nene pudiera descansar en paz. Después de eso, los pasos dejaron de escucharse. Nunca más volvimos a verlo. ¿Alguna vez vieron a un niño fantasma dentro de la casa? Que te lo cuente Héctor. Mi historia es real.
5: Hola chicos, soy Mirta. Esto me tocó vivir junto a una compañera durante uno de mis tantos viajes por Misiones y Corrientes. Llegando a la zona de Itatí, paramos en una estación de servicio a cargar nafta. No habríamos hecho ni 50 kilómetros cuando empezó a lloviznar despacito. De la nada mi compañera señaló adelante, «¡Mira esa moto!». Yo ya la había visto venir de frente en la oscuridad. Presintiendo algo raro le grité, «¡No lo digas!». No terminé de completar la frase, que la luz de la moto apareció pegada atrás nuestro. Cuando veía algún auto de frente, la luz desaparecía. En cuanto el coche pasaba, volvía a pegarse al paragolpes. Empecé a acelerar la camioneta 180, pero esa luz no nos perdía pisada. Mi compañera lloraba desesperada. Llegamos a una curva pronunciada, miré al costado y vi que mi compañera estaba petrificada, paralizada del pavor, sin poder hablar. En eso tiré la mano desesperada para agarrarme el volante. «¿Qué haces?», le grité. Pero ella no me respondía. Un camión venía de frente encandilando y la moto ya no se veía por ningún lado. Sentíamos que habíamos entrado en un bucle temporal. Gasté medio tanque de combustible acelerando a fondo y cada tanto volvíamos a cruzar el mismo cartel. Mercedes, 30 kilómetros. La ruta no avanzaba nunca. En medio de la desesperación, al costado del camino vi un cartel que decía Santuario Gauchito Gil. Yo jamás le había pedido nada, a pesar de que mi pareja en ese momento era muy devota. En ese segundo límite le rogó con el alma que nos ayudara a llegar sanas y salvas. Increíblemente, tras la plegaria, la maldición del camino se rompió. A los pocos metros apareció la entrada a la ciudad de Mercedes. Llegamos temblando a un hotel de la zona. Ya en la habitación mi compañera al fin pudo hablar. Me confesó el horror que había visto en la curva. Me dijo que una anciana vestida de blanco cruzó la ruta corriendo, que el camión de frente la esquivó hacia nuestro carril que se nos venía encima. Yo, hipnotizada por el cansancio, no hacía nada para evitar el impacto. Yo a esa viejita nunca la vi. Al día siguiente le contamos todo al recepcionista del hotel. El hombre se quedó helada. Nos dijo que esa moto que nos perseguía en realidad nos había salvado la vida. Nos explicó que en esa misma curva un motociclista había tenido un accidente fatal. Supo decirnos que ese almita protectora se dio cuenta que yo venía durmiéndome al volante y nos persiguió a toda velocidad. Noche no pude pegar un ojo. A la mañana siguiente fui sin dudarlo al santuario a cumplir la promesa. Hasta el día de hoy estoy convencida de que esa presencia en la ruta me dio la posibilidad de volver a casa.
6: Hola Héctor, buenas noches, ¿cómo estás? Nada, te mando un saludo grande, gracias por hacer lo que haces.
1: Hola querido.
6: Nada, a los que nos gusta lo paranormal es...
1: Gracias querido.
6: Un placer. Bueno, la hago cortita. Sabes que mi abuela falleció en el 2024 y nada, mi tía, una de mis tías, nunca lo pudo superar. Y vos sabés que esto es contado por mi propia tía y mis primos, los hijos de ella, que un compañero de trabajo de mi tío, que era turno noche de su trabajo y mi tío era turno mañana, no se lo cruzaba casi nunca. Y dice que el tipo lo buscaba para hablarle a mi tío, todo el tiempo lo buscaba, hasta que un día se lo cruzó. Y el chico este le dice a mi tío: ¿sabes qué? Soñé con una señora en una playa que venía, se me acercaba la señora y me decía: decile a mi hija que yo estoy bien, que se quede tranquila, que me deje ya irme en paz. Y la describió a mi abuela. Después también un chico que, por lo que me contaron mi tío y mi primo, el chico ve cosas. Y fue a la casa de mi tío y nada, estaban en el patio y le dice: che, ¿quién es la señora que es tal y tal? La describió también, que está allá en el cuartito del fondo. Y nada, resulta que era mi abuela y como que nada, la tiene ahí pegada, pero bueno, no sé si logró soltarla. Pero bueno, esa es la historia. Gracias, Héctor.
1: Gracias. Héctor, me llamo Ariel. Te escuchamos con mi hija todas las noches y tengo una historia para contarte. Hace 26 años, un día me iba de la casa de mi novia, era de madrugada, mucho frío, hasta que me encuentro con un hombre grandote, sin remera, y tenía una virgen en el pecho. Me pidió un cigarro, le dije: no tengo, hago dos pasos, me doy vuelta y ya no estaba. Sentí que fue quizás una provocación del maligno. ¿Qué opinan ustedes?
7: Hola Héctor, ¿cómo estás?
1: Hola.
7: Natalia por acá, de Loma de Zamora, zona sur. Vuelvo a aparecer por acá. Nuevamente saludos a todos los que están escuchando.
1: Hola Natalia.
7: Te paso a comentar, en este caso, un sueño que yo considero y recuerdo muy bien que no fue un sueño.
1: Ok.
7: Pero, bien, fue un tiempo cuando era más chica que yo estaba con muchas pesadillas. Y literal, sé que va a sonar a cliché, pero literal fue así. Me despertaba a las 3 en punto de la mañana, todas las noches, todos los días. Un sueño diferente, uno peor que el otro. Uno de estos sueños que me marcó un montón fue, hasta le puse título, que fue el sueño del niño ahogado. Resulta que básicamente me despierto, ¿no? Estando en mi cama, sueño de noche, despierto y siento que había un niño al lado mío, acostado. Uh-huh. En ese momento yo compartía habitación con mis hermanos, una habitación grande, y a veces mi hermano más chiquito tenía esa maña de a veces cruzarse a la cama, ¿no?, a dormir conmigo. Entonces, claro, yo en el sueño creí que era él, ¿no? Entonces era, apenas pude ver un poco de la espalda de este niño, y yo, claro, sumamente dormida, lo abrazo, ¿no? Lo abrazo yo de atrás, de la espalda. ¿Cuándo lo abrazo? No era mi hermano. Era un niño mucho más delgado. A todo esto, mi hermano más chiquito era un poquito más gordito. Uh-huh. Era un niño flaquito.
1: Ay, Dios.
7: Y me dio tanta impresión, porque encima, claro, yo le toqué la piel, estaba frío. Yo sentí en el sueño el frío. Y me empecé a asustar tanto. Entonces, cuando quiero soltarlo, al darme cuenta de que no era él, cuando lo quiero soltar, él, con su bracito, me vuelve a agarrar mi brazo para que lo siga abrazando y me aprieta. Claro, yo, no sé si por instinto o qué, le hablé y le dije, pará, dame un segundito, ya te abrazo, dame un segundo que me quiero acomodar, le dije. Ahí es cuando me deja sacar el brazo. Este nene se ríe y se hace bolita adentro de la frazada. A todo esto, no sé qué fue que me pasó, que se me cruzó por levantar la frazada para ver quién era, si no era mi hermano. Muerta de miedo. Pego un suspiro y levanto la frazada. Cuando levanto la frazada, puedo ver a un nene que estaba hecho una bolita, pero mirándome hacia arriba. Estaba completamente pálido. Se le veía toda la piel completamente gris, blanca. Se le veían las venas de color verde y violeta alrededor de todos los cachetes, los ojos. Sus ojos estaban de color gris. Perdido, ¿sí? Cuando lo vi, este nene me sonríe con una sonrisa muy macabra. Yo lo vuelvo a tapar, salgo corriendo, voy corriendo hasta la habitación de mi mamá, corro, la logro despertar, me acuesto con ella y este nene me sigue. Él estaba con un boxercito, me acuerdo, chiquito, un nene de alrededor de unos 9 años más o menos. Y se empezaba a reír. Yo no me voy a olvidar más esa cara que tenía tan macabra. Me empezó a corretear alrededor de la cama hasta subir a la cama de mi mamá y mi mamá, por instinto maternal, le dice, pará, basta. Él automáticamente se retrocede. Mi mamá le dice, ahora va a ir a jugar con vos. Ahora va. ¿Podés esperar un poquito? Y el nene solamente nos mira. Retrocede y se va caminando muy lentamente hacia la puerta, saliendo de la habitación. Y en el momento en que cruza el portal, gira la cabeza hacia la izquierda, me mira a mí y sonríe, y la sonrisa se le va hasta la punta de la oreja. Y en ese momento me despierto. Siendo las 3 de la mañana, no había nadie en mi cama, pero créeme que lo último que hice fue fijarme si había alguien ahí. Automáticamente salí corriendo y me fui a acostar con mi mamá. Y ahí pude volver a dormir. Pero bueno, esa fue mi historia. Al recordarla se me pone la piel de gallina porque es algo que pasaron años ya. Y lo recuerdo como si lo hubiera soñado a la noche. Gracias. Muchas gracias por el espacio.
1: Gracias a vos.
7: Un beso. Amo tu voz. Amo cómo cuenta las historias.
1: Gracias.
7: Así que un abrazo enorme para
1: menos
7: todos.
1: Menos mal, porque yo no sé hacer nada. Mirá las manitos que tengo, no hago nada. Así que imagínate que si no puedo ganarme la vida hablando, estaría complicado. Te mando un beso. Siento que no era un nene lo que viste. Siento que hubo algo demoníaco intentando confundirte. Por eso la hora y después por eso la sensación que te quedó. No creo que haya sido un espíritu de niño. Creo que ha sido algo que intentó manipularte a nivel espiritual. No sé qué opinan ustedes, pero no me pareció algo de luz.
8: Hola, Héctor, ¿cómo estás?
1: Hola.
8: Es Esteban. Esta historia ya hace 20 años, un poco más, capaz. En esa época trabajaba como seguridad y es normal que en esa empresa estés una semana en un lugar, una semana en otra. Y
1: te
8: así
1: rotan.
8: Resulta que yo trabajaba en un shopping y la semana que venía tenía que ir al Cotolengo, en Don Orione, ahora donde va a ir el Papa,
1: sí.
8: Ahí mismo. Es un lugar que hay como edificaciones grandes, ¿no? Como pabellones, hay un campo, también hay un cementerio en el fondo. Y A mí me había tocado la primera noche, y cuando uno va a los lugares muy grandes, tienen en ciertos lugares como una especie de pilita pegada que uno va con un aparatito y tiene que marcar, que es para que se aseguren que vos pasaste y diste todo el recorrido. Era la noche, hacía poco que había arrancado el turno, y empecé el recorrido que me habían dicho que tenía que hacer. Llego a un lugar, todo esto solo, 11 de la noche creo, y escucho escucho ruido, gente hablando, y doblo la esquina y veo literalmente a cuatro locos bailando. ¿Ah? Fue una situación que obviamente no me dio miedo.
1: ¿Te dio risa?
8: Dije, uy, se escapó gente. Y hay todo un protocolo, no es que uno dice, uy, me métanse. Lo divertido es que estaban dos abrazados de los hombros, bailando como tipo haciendo cancán. En ese momento no me asusté.
1: Claro, claro.
8: Y dije, no, muchachos, se tiene que ir. Agarro la radio y modulo, atención, puesto uno, atención. Y cuando vuelvo a mirar, ya no había nadie. Y ahí se me heló el cuerpo. Empecé a transpirar frío. Y de puesto uno me responden... Esteban, puesto uno, había gente acá, no sabía qué decirle, y me repiten, Esteban, vení a base. Me sientan, y yo le digo, mirá, acabo de ver gente, tranquilo, es normal, la gente que viene acá se suele ir por este tipo de incidentes, es normal lo que viste, no es real, pero pasó. Así que no te asustes, viste algo que todo el mundo ve, que no es de verdad, pero no sabemos qué es. Esta es mi historia.
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1: Te quiero agradecer tu testimonio, tu historia, y quiero hablarle a todos los colegas tuyos, los que trabajan en este horario haciendo seguridad. Porque los que trabajan haciendo seguridad en general tienen una percepción diferente a nosotros por esto de estar muy atentos a perímetros, lugares, cámaras, no estar atentos a ver movimientos extraños. Pero los que trabajan de seguridad en este horario de la noche, todavía más. Porque son de las personas que más captan estos fenómenos paranormales. Porque tienen una percepción alterada, potenciada. Si vos sos seguridad, seguro viviste alguna de estas historias. Por favor, ahí tenés el WhatsApp en la pantalla. Si estás mirándome, si estás en la POP, 11-27-84-1073.
10: Hola Héctor, buenas noches. Buenas noches. Fernando. Bueno, te cuento uno de los tantos casos que hemos tenido cuando yo era más chico, en la adolescencia, en la casa de mi abuela, que después me termino enterando con los años que ella era medium. Te cuento solamente un solo caso. Una vez, con mis amigos, teníamos aproximadamente 15 años y nos juntamos mucho en la casa de mi abuela, porque era un punto medio entre el colegio, la casa de ellos, bueno. Y resulta que yo siempre les contaba que en la casa había ruido, que había cosas, yo sin saber que ella era medium todavía, pero notaba que siempre había ruidos raros, o sea, me prendía la tele cuando dormía, bueno. Un día estábamos en el comedor de la casa de ella y escuchamos una explosión como que explotaban vidrios. Y miramos para todos lados y no había pasado nada. Cuando abro el mueble de los vasos, habían reventado como 6 vasos juntos. Imagínate la cara de mis amigos y yo, cómo nos quedamos en ese momento, porque sabíamos de que en la casa pasaban cosas, y mi abuela como si nada. Bueno, eso fue uno de los de las cosas que viví en la casa de ella. Saludo grande, genial la radio.
1: Vamos, loco.
11: Hola, Héctor. La verdad... te tengo que agradecer, amigo. En un momento de tensión, como estoy viviendo por una crisis económica, problemas de salud y demás cosas, trato de escaparme por diferentes vertientes, ver otros programas en YouTube, vinculado a la temática paranormal. Pero cada que te escucho vos es el que más me tranquilizás.
1: Qué bueno.
11: Y me das, y en parte, un poco de relajación y paz. Qué sé yo.
1: Qué bueno, amigo.
11: Los quilombos se persisten, pero bueno, en ese rato por lo menos no es tanto.
1: Esta es la idea. Víctor, estás en vivo, ¿cómo te va? Víctor, estás en el aire, tenés que hablar. ¿Estás ahí? No te escucho. Háblame. ¿Víctor? Bueno. Víctor me dijo que era seguridad y que tiene mucho. Ahora
12: hola,
1: sí. ¿Qué
12: hola,
1: haces, Víctor? ¿Cómo andás? ¿Todo bien?
12: Ahí va. ¿Todo bien, Héctor?
1: Bien, genio, loco.
12: Te vi en rural, yo trabajé ahí. Bueno, te cuento una.
1: Dale.
12: Te cuento una sola porque, mirá, tengo un montón. Estaba una vuelta ahí, viste, pleno Plaza Italia, en una de las puertas, y estaba mi compañero justo al lado, y atrás tengo unas puertas que se mueven así, ida y vuelta, digamos, viste, esas que va y ven. Y, ¿cómo es? Y atrás de eso hay como un espacio y no hay nadie, se supone, ¿no? Y una vuelta, como estaba, viste, así, parado, mirando, qué sé yo, pum, que pam, y sentí como que me tiraron de, digamos, de mi ropa, pero para atrás. Y yo miré así, y mi compañero está como a un metro, no llega con la mano. Y abrí la puerta. ¿Viste? Empujé la puerta así, no había nadie. Y dije, ¿qué pasó? ¿Vos me empujaste, compañero? Le digo, no, me dice. ¿En serio? Y después, bueno, nada, flashé, qué sé yo. Después agarra y un ratito después escucho un susurro en mi oreja, en mi oído. Me dice, como no sé, un susurro, una vocecita. Y no sé qué decía, pero fue re raro, re turbio. Me re asusté, yo decía, uy, no sé si estoy flasheando de tanto estrés, ¿viste? Que te puede llegar a pasar.
1: Claro.
12: No, era re raro. Y bueno, agarré y después de vuelta, pero fue del otro lado, y el otro lado no estaba mi compañero. O sea, a la izquierda, mi compañero estaba a la derecha, pero estaba lejos, no me puedes acercar y hablarme en el oído, lo escuché. ¡Wow!
1: ¡Qué bárbaro, decía, loco!
12: ¡Qué raro! Y ese que me tiró de la ropa, y miré así, me sentí resarpado porque dije, capaz que me están jodiendo, ¿no?
1: Claro,
12: no
1: claro.
12: Creo, porque ellos son todos gente seria, ¿viste? No, y la otra fue que una vuelta estaba solo, era plena pandemia y era en vacunatorio. Yo estaba solo en un pabellón, y viste que ahí los pabellones son grandes y son altos, qué sé yo, y sentía un ruido. Y yo decía, ¿qué es eso? Me fui a ver, era como un tic-tic-tic, así como golpeando una chapa.
1: Sí.
12: Y yo decía, ¿qué serán las palomas en el techo? No sabía de dónde sacar. Y bueno, esa fue una. Dos. Y después la tercera fue en otro lado, que era... Me tocó hacer servicio en un lugar que antes era... ¿cómo se llama? Era como un banco, pero después lo transformaron en el lugar donde van todos los actores. O sea, ¿cómo se dice? Una escuela de actor, de actores. Y fue en el centro. Y ahí sí, me tocó dormir. Era de noche. Después de las 10 ya no había nadie y bueno, nos quedamos hasta las 4. Y a las 3 por ahí me despertaba, estaba así, y me dijeron, para allá no vayas. Y en una escucho, había un mueblecito ahí con un vidrio, que era la puertita del vidrio. Y tic, tic, tic, escuché. No me jodas, decía yo. Yo estaba jugando con el celo, así que sé yo, un jueguito. Me levanté así, fui a ver y dije, que acá no me pueden golpear esto, es imposible. Estoy solo acá y no, nadie del otro lado puede golpear. Y yo miré así y dije, no quiero ver nada, pero escuché clarito ese golpecito, así como golpeando la... tipo una ventana, pero en realidad era un mueble que estaba ahí, que tenía vidrio en la... y estaba vacío. Se ve detrás del vidrio. No, era re turbio. Bueno, tengo más historias, pero bueno, otro día te cuento.
1: Buenas tus historias. Víctor, gracias, loco.
12: También una percepción muy rara. Dale, muchas gracias.
1: Te mando un abrazo.
12: Excelente tu radio.
1: Gracias, loco. Compartila, contale a la gente. Chau. Seguridad, Víctor. lo que decíamos, ¿no? Guardias de seguridad que tienen una banda de historias. Si vos estás en el gremio, sumate. Si estás escuchándome por Pop 101.5, estamos en el 11-27-84-1073. Si estás en el streaming, en pantalla ves un WhatsApp. Si quieren escribir por mail, trasnocheparanormal@gmail.com. Vayan a darle me gusta al vivo. No sean ortivas.
13: Hola Héctor, buenas noches.
1: Hola.
13: Quería contarte un caso que lo vivimos en carne propia con la familia. Nosotros vivimos en una casa planta baja, en un barrio, al lado tenemos otra casa pegada. Y se sentía, yo empecé a sentir ruido de como que se corrían los muebles, pero siempre eran como las 3, las 4 de la mañana. Pero era como que los muebles se arrastraban y se arrastraban. Bueno, pasó, le comenté a mi señora, los que en ese tiempo los chicos míos todavía vivían los dos acá, también sentían ruido. Pasa que un domingo eran como las 9 de la mañana y yo estaba seguro que al lado no había nadie, estaba segurísimo. Y también eran los muebles, se golpeaban los cajones, las camas se arrastraban. Y todavía vengo y me quedé como una hora en la pieza, que en ese momento era de los dos hijos míos, y le comento a mi señora, le digo, yo le voy a preguntar a la dueña de la casa al otro día cuando venga. No, me dicen, esas cosas no te metas. Pasaron, no sé si 2, 3, 4 días y la veo. Le digo, te voy a hacer una pregunta. ¿El domingo estabas acá? No, dice, yo me fui el viernes a la casa de mi mamá, no sé qué problema tenía, y se quedó hasta el lunes. Bueno, te voy a contar algo que pasa que nos sorprende, porque es como que los muebles se arrastran, es un ruido insoportable. En eso viene el nene que escucha lo que yo le estoy comentando a la madre y le dice, te dije, mami, que yo veo un hombre que pasa por adelante del televisor. Quedó ahí, yo le comenté, bueno, va que esa le cuenta a otra persona, vienen y llaman a una curadora, no sé, espiritista, no sé cómo se llaman en las que curan. Y sí, y realmente le habían hecho, no sé si un daño, no sé qué pasaba, y estaba en la pieza lateral de ella, no sé qué sería, el espectro, el mal, no sé, porque la mujer venía como a las 3, las 4 de la mañana, vino como 5 o 6 veces, y no lo podía sacar. Un día parecía que teníamos, lloraba como un chico y parecía que lo teníamos dentro de la casa. Entonces agarré y la llamé, le dije, yo asustado, le digo, no será que ese coso se me pase para el lado mío, ¿no? No, quédate tranquilo, que no. Entonces nos hizo poner 2 copas de agua del lado, nosotros pegado tenemos el baño, 2 copas de agua en el baño. Entra a bañarse mi señor un día a las 2 de la tarde, yo estaba en el trabajo y me llama, me dice, me voy a la casa de mi hija, de mi otra hija, dice, porque es desesperante lo que llora. Bueno, pasó el tiempo, seguía llorando hasta que, bueno, no pasó más nada. Después la chica me comentó que era un daño que le habían hecho, que lo sacó la mujer. Yo esas cosas no creía, yo te puedo asegurar que a mí me lo contaba, yo me reía, pues yo no lo creía, pero lo viví en carne propia, por eso lo comento y sé que existe porque lo viví en carne propia. Si no me hubiese pasado hasta el día de hoy, te digo que no creía en esas cosas. Bueno, muchas gracias. Hasta luego de Chivilcoy.
1: Gracias, Chivilcoy.
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14: Hola, Hernán, ¿cómo estás? Descubrí Héctor. Este canal ayer, así que ya me estoy haciendo miembro.
1: Qué bueno.
14: Quería contar una anécdota que me pasó cuando yo tenía 9 años. Yo prendía la tele y hablaban todo el tiempo de una familia que había desaparecido. Y después ponía mis dibujitos, ¿viste? Pero esta noticia estaba en todos lados, entonces iba a la casa de mi abuela, escuchaba esa noticia, iba al almacén, estaba el noticiero y estaba esta noticia. Entonces un día, una noche, salgo de bañarme y voy a buscar a la habitación de mi mamá, no sé qué, y escucho que habían descubierto qué pasó con esta familia. Me voy a mi habitación, donde yo compartía con mi hermano. Yo dormía de un lado de la pared y él dormía de la pared de enfrente. En el medio teníamos un ventanal gigante con una cortina. Esa madrugada me despierto y al lado de mi hermano había una nena.
1: Ay, Dios.
14: Esta familia tenía una nena, por eso como que lo uní todo. Que era más chica que yo. Y la nena como que yo la veía arañando las cortinas. Y la cortina no se movía. Y me acuerdo que me daba miedo porque estaba al lado de mi hermano. Y lo veía tan físico. Y siento que fueron minutos porque llegué a pensar eso de que era más chica que yo. Más baja. Y me acuerdo de parpadear y que ella seguía ahí. Me acuerdo de taparme y que ella seguía ahí. Hasta que un punto me tapé y dije, me tengo que dormir, y me dormí. Y la recuerdo todavía. Nunca tuve una, no sé si decir manifestación, ¿no? Pero nunca volví a ver algo tan así.
1: Gracias por compartirlo. Los espero, ¿eh? Los quiero ver en el show. Los quiero ver este domingo 4 de octubre, los quiero ver en Morón para transitar conmigo y para hacer Trasnoche Paranormal en vivo. Próximas funciones. Presten mucha atención. 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Mándame un mensajito ahora por privado de Instagram, @HéctorLocutorOK. Este domingo 4 estoy en Morón. El 16 de octubre voy a estar en Marcos Paz, también con Trasnoche Paranormal en vivo. También el programa Spirit Box, historias centrales. 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El 17 de octubre voy a La Plata, voy al Teatro La Nona, pero ahí voy con la obra de teatro, con Trasnoche Paranormal desde el más allá. 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Vuelvo a Montevideo. ¿Dónde está la gente de Montevideo? El 29 de octubre voy con Trasnoche Paranormal en vivo a Montevideo, Uruguay. Ya están a la venta los tickets por Red Tickets. Montevideo los espero. 29 de octubre, Sala Camacuá. El 8 de noviembre voy a La Pampa. Los espero. Mi primera vez en La Pampa. Ahí voy con la obra, con Desde el Más Allá. 8 de noviembre, La Pampa, en Santa Rosa. 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
15: Gracias, Héctor. Llamo Alan acá, Quilmes.
1: ¿Qué haces, Alan?
15: Te cuento una historia. Hace un par de años pasó esto. Estábamos comiendo acá en la casa de mi vecino, ¿viste? Y él tiene un salamuerte en la casa, si creen eso. Éramos 7, 8 amigos, estábamos todos juntos, y él también. estamos comiendo, estamos por comer, y él le prendió una vela, amante, ¿viste? La vela está prendiendo de costado. Yo la aviso, che, fíjate que tu santo está prendiendo la vela, tu santo mal. Y agarra mi esto, dice, no, deja, él prende como quiere, dice, ¿viste? Y por allá estoy yo con otro amigo más y la vela se para. Se pone directa y estaba de costado, ¿viste? Se pone derecho, se vuelve a poner derecho. Y jodido, no sé. Me quedé re sorprendido de eso. Tengo más cosas para contarte si querés.
1: Ay, gracias, amigo. 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Quédense tranquilos que está todo cuidado, ¿eh?
16: Hola, Héctor.
1: Hola.
16: Me llamo Anabela.
1: ¿Qué tal, Anabela?
16: Soy una nueva oyente.
1: Bienvenida, Anabela.
16: Te descubrí...
1: ¿Cómo?
16: Hace 2 o 3 meses.
1: ¡Qué copado esto!
16: Porque se me rompió la compu.
1: ¡Qué bueno!
16: Entonces empecé a escuchar la radio.
1: Vamos, vamos, nuevos oyentes.
16: Y ahí por casualidad te encontré por la pop. Y bueno, investigué y ahora sé que estás acá por YouTube.
1: ¡Qué bueno, qué bueno!
16: Todas las noches.
1: Gracias, che.
16: Te quería preguntar acerca de... Que yo recién, o sea, yo vivo entre dos casas, entre la casa de mi novio y la casa de mi amiga. Y los fines de semana me voy a la casa de mi novio y después los lunes me vengo para acá, para la casa de mi amiga.
1: De tu amiga.
16: Y bueno, y los lunes lo que hago es, limpio toda la casa y si hay basura para sacar, saco la basura y esas cosas. Bueno, la cuestión es que hoy hice eso y bueno, estoy por sacar la basura en el tacho de basura que tenemos afuera y me encuentro que hay una caja. Entonces la agarro con mi mano para sacarla, así pongo la basura. Uh-huh. Y cuando la agarro me doy cuenta que adentro tiene un trabajo. No vi muy bien qué tenía, pero sé que hay... No sé si es una paloma muerta.
1: No.
16: Viveras,
1: no lo toques.
16: Y
1: no
16: una
1: toques.
16: Bolsita con no sé qué. A mí me dio mucha impresión. Entonces la dejé a donde estaba. Todavía está ahí. Lo que hice, no bien toqué, es encomendarme a Jesucristo. Y gracias a vos conocí a San Benito. Justo en mi llave tengo la medalla de San Benito. Y bendecida. Fui a la abadía.
1: Muy bien.
16: A que me lo bendigan. Agarré, subí, entré a la casa, subí y agarré un poco de... Agarré agua bendita, bajé y con el agua bendita le tiré sobre este trabajo. Y con la medalla de San Benito me encomendé a él, a Jesucristo, y dije que... Nada ni nadie nos va a hacer daño y que lo que nos mandaron, que sea devuelto al remitente.
1: Perfecto.
16: Bueno, pero el trabajo sigue ahí. No sé qué hacer. No sé qué si agarrarlo, si sacarlo, si no tengo idea. Y quisiera que me puedas aconsejar qué puedo hacer con eso.
1: Bueno.
16: Si hice bien en hacer ese rezo y tirarle agua bendita. Por favor, necesito que me digan qué hacer. Muchas gracias.
1: Te mando un beso. ¿Qué hacer si encontrás para vos y para todos un trabajo de brujería en tu casa? Primero, jamás toques el objeto directamente con tus manos. Si lo tenés que tocar sí o sí, te pones guantes desechables o una bolsa de plástico. No abras envoltorios, no huelas polvos extraños, no intentes adivinar qué tiene. Cuanto menos interactúes con el trabajo, mejor. Sácalo de tu propiedad. Poné el objeto dentro de una bolsa, cerrala herméticamente, llévala a un contenedor de basura lejos de tu hogar. Por favor, deséchalo por completo. No dejes restos del objeto dentro de tu basura y menos de tu propia casa. Pero además hay que lavar el lugar exacto donde estaba el objeto usado con agua, vinagre y sal. ¿Por qué vinagre y sal? Porque el vinagre y la sal son neutralizadores de las energías densas. Después tenés que abrir las ventanas. Que el aire circule ahora que vienen los días lindos, el sol, que se renueve la atmósfera. Pasar un sahumerio de ruda, romero, salvia o incienso por todas las habitaciones, recorriendo cada rincón hasta el fondo de tu casa. Pero acordate que tenés que tener paz mental, porque gran parte del trabajo de brujería es desestabilizar tu paz mental. Gran parte del objetivo. Acordate que la efectividad de estos elementos depende del impacto psicológico y del temor que generen en vos. Tu voluntad, tu propia tranquilidad, Dios, la luz, San Benito, son un escudo. Muy fuerte. Si después de vivir esta secuencia te sentís con la energía pesada, bueno, tómate una ducha y visualiza con los ojos cerrados cómo el agua se lleva cualquier rastro del trabajo. Entregate a Dios, San Benito como intermediario, que limpie todo y que le vuelva remitente. Más vale si uno no hace estas cosas, porque se tiene que fumar que la hagan con uno, ¿no? Héctor, muy bueno el programa. Te miramos siempre. Bueno, gracias. Hola.
17: Hola, Héctor. Buenas noches. Te quiero contar una breve historia que nos pasó a mi mujer y a mí hace un par de años. Veníamos de una fiesta a la madrugada, tipo 3, 4 de la mañana. Veníamos despacio con el auto, ¿no? Y la noche fría, muy fría, oscura. Y estábamos pasando por un club de fútbol acá, que justo de la calle por donde se ingresa es una curva contra curva, digamos. Y a unos casi 100 metros, llegando bien hacia la puerta del club, vemos que pasa un perro negro, flaco, grande, todo encurvado. Pasa de una vereda a la otra, ¿no? Nos miramos, mirá ese perro, dijimos. Pasó muy lento, ¿no? Y como que se va hacia la parte oscura. Mientras íbamos avanzando. Y escasos metros antes de llegar, pongo la luz alta del auto, como para ver si que mejor ese perro, ¿no? Y cuando estamos pasando bien sobre el frente, casi al lado de donde estaba el perro, ya no era el mismo perro.
1: ¿Cómo?
17: Era un perro ya con pelo largo, color rubio, así tipo golden, ¿viste?
1: Ah, mira.
17: Y nos estaba mirando de frente. Y nos pareció muy raro. Y continuamos. Y entre chiste y chiste dijimos, ah, lo bisón. O no sé, algo habrá pasado. Pero de lejos vimos que era un perro negro, flaco, escuálido, todo torcido. Bueno, quedó ahí la anécdota. Días después de esa misma semana, en la misma curva, en la misma calle, a horas de la noche muy tarde, hubo un accidente de un hombre que se dio vuelta en la camioneta. La camioneta no tenía mucho daño, sí se dio vuelta. No hubo frenada, nada. El hombre murió. Y nunca más pasamos por ahí.
1: Qué locura,
17: y la poca
1: Dios
17: historia que
1: mío.
17: Sabemos, no se supo más nada de ese perro. Creer o reventar, no sé si era para nosotros o qué lo que era o qué lo que andaba buscando. La verdad es que nos quedó la duda hasta el día de hoy. Buenas noches.
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1: 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Sí, señor. Guillermo Lockhart, de Voces Anónimas, viene a la Argentina a hacer el programa de Noche de Brujas de Trasnoche Paranormal conmigo. Vamos a estar juntos en el estudio de tele, Guillermo Lockhart y yo. 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Los cuatro juntos hacemos el especial de Trasnoche Paranormal de Noche de Brujas. No saben lo que... Bueno, no quiero adelantar nada, pero ya imagínate tener a estos tres grosos. Yo ahí voy a estar de colado. A estos tres grosos en Trasnoche Paranormal. Alberto del Arco, Fepo, Guillermo Lockhart y yo. Los cuatro. Iba a venir Nervus, pero lamentablemente no puede porque está con un compromiso. Pero me hubiese encantado. Fue al primero que invité. Pero lamentablemente no puede venir. Vamos a ver si lo podemos tener, aunque sea telefónicamente o conectado de alguna manera. Agenden y no se lo pierdan. Después me van a decir, no me enteré, no sabía.
18: Hola, ¿cómo te va? Bueno, mi nombre es María.
1: Hola, María.
18: Te comento, más o menos en el año 2019, yo tenía a mi mamá internada y yo estaba en el hospital con ella. Mi mamá ya estaba muy grave y estaba a punto de morir. Mi marido y mis hijos quedaron en mi casa. Y bueno, pasó algo que mi hija estaba cocinando y de golpe sintió una mano que le tocó el hombre. Mi hija se dio vuelta y no vio nada. Después, a los pocos días, otra vez me fui porque yo la cuidaba a mi mamá en el hospital. Entonces me fui a cuidarla, yo la cuidaba de noche y mi marido también estaba cocinando. Yo tenía un sillón y bueno, cuando él gira la cabeza, ve una persona que pasa de largo, o sea, que pasa, vamos a decir, como que vos estás sentado y se levanta el sillón, cuando vos queda hundido el sillón y se levanta. Bueno, mi marido agarra y le dice a mi hija de que si ella andaba caminando por el comedor. Bueno, mi hija le dijo que no y bueno, mi mamá ya estaba muy grave. Lo único que sintió mi marido que alguien pasó por al lado de él y sintió como que alguien también se levantó del sillón. Me llama a mí al hospital diciéndome todo lo que estaba pasando y bueno, después a los pocos días mi mamá fallece. Así que bueno, esa fue una pequeña historia. Después tengo varias. Bueno, besos.
1: Besos.
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1: Durante mucho tiempo pensé que los ruidos y los susurros en la casa de mis padres eran cosas a las que ya me había acostumbrado. Hasta que una noche soñé con una nena detrás mío y me desperté con la nuca helada. En esa casa ya habían pasado cosas raras. A veces escuchaba ruidos, otras veces sentía claramente que alguien me susurraba mi nombre al oído. Al principio me asustaba, después con el tiempo se volvió algo casi normal. El problema empezó cuando me cambié de habitación. Yo estaba estudiando en la universidad y necesitaba más espacio, así que me mudé a otro cuarto de la casa.

0: mirándome. A veces estaba estudiando y levantaba la vista de golpe hacia la puerta. No había nadie, pero la sensación seguía. Una noche me acosté como siempre. No había pasado nada especial. Me dormí. Y en medio del sueño sentí algo muy claro. Alguien me estaba soplando aire frío en la nuca. No era una brisa. Era como cuando una persona se acerca mucho y te sopla. Lo sentí una y otra vez, hasta que me di vuelta y la vi. Era una nena. Estaba ahí, muy cerca mío. En el mismo instante en que le vi la cara, abrí los ojos. Me desperté de golpe. Lo primero que hice fue tocarme la nuca. Estaba helada. Fría, de verdad. Me quedé acostado tratando de entender si había sido solamente un sueño, pero después de eso no pude dormir tranquila, Héctor, y lo peor es que yo ya venía sintiendo esa presencia en la puerta desde antes. A partir de esa noche empecé a hablarle todas las noches antes de dormir. Le decía lo mismo, que no quería molestarla, que si estaba ahí la respetaba, pero que por favor me dejara descansar. Lo hice durante mucho tiempo, hasta que finalmente me terminé mudando con mi pareja. Nunca supe quién era la nena ni por qué la sentía siempre cerca. Pero recuerdo el frío, porque eso no quedó en el sueño. Eso siguió en la vida real. Mi historia es real. Hay más. 11-27-84-1073. Hola.
1: Hola, Héctor, ¿cómo estás?
2: Hablando de cosas paranormales, cuando puedas, no sé si lo podrás ver, un informe de Mauro Zeta que están dando justamente ahora en el cementerio de Roque Pérez, una escuela de brujas. Cómo hay que entrar en el cementerio, que tienen que dejar cosas dulces, después 9 monedas color plateadas y cigarrillos. Y bueno, no sé por qué tuve que salir yo, pero parecería estar bueno el informe.
0: Bueno, no lo vi ese, pero bueno, después lo buscaremos. Dice, Héctor, tengo algo para contarte. Bastante paranormal. Bueno, a ver quién más está por ahí. Héctor, tengo una imagen paranormal de un ex compa que falleció en plena mudanza. Mándala, por favor, la evidencia. Mándenla, ¿eh? Manden la evidencia paranormal. Gracias a todos los que se van sumando en vivo. Hola.
3: Héctor, comunidad, buenas noches.
0: Buenas.
3: Qué fuerte empezó el programa.
0: ¿Viste?
3: Y bueno, con respecto a mi historia, corría el año 2014. Vivo en Monte Grande y trabajo en Lomas de Zamora, en una textil. Esa madrugada me levanto con un escalofrío. Había soñado con un hombre de traje y cuando me cruza no dejó de ver su rostro. Pero me corrió todo un escalofrío en el sueño que me hizo despertar. Entraba al trabajo a las 6 de la mañana. Me levanto a las 5, 5 y pico. Y bueno, entré con todas las luces y subestimado el trabajo. Prenden los telares mis compañeros y veo que le da marcha, hace un chispazo y se empieza a encender un telar fuego. Y automáticamente fui corriendo al matafuego y logro apagar el telar antes que se prenda la sesión fuego. Abrazo grande, Héctor. Seguí con este programa, mucha mar.
0: Gracias,
3: Sergio,
0: loco.
3: Sergio de Monte Grande.
0: Sergio, gracias. Gracias, loco.
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0: Mi hija estaba en terapia intensiva. Y los médicos ya me habían dicho que al día siguiente podían tener que hacerle una traqueotomía. Esa noche, mientras yo lloraba al lado de su cama, 3 personas que nadie más vio me dijeron que me fuera tranquila a mi casa porque ella iba a estar bien. Soy Laura. Esto pasó un año antes de la pandemia. Mi hija Frances tenía 2 años y medio. Se enfermó después de haber estado en una pileta y con los días empezó a empeorar. Yo la llevé varias veces a una

0: la clínica porque sentía que algo no estaba bien. Respiraba raro. Estaba decaída. Y los ojos se le habían empezado a hinchar. Finalmente llamé a una ambulancia. Ahí me explicaron que podía estar teniendo problemas de oxigenación. Y la llevaron al hospital. Después de varios estudios, confirmaron que tenía una neumonía bacteriana. Su estado siguió empeorando. Terminó internada en terapia intensiva. Nosotros solamente podíamos verla unos minutos. Yo entraba y me quedaba al lado de la cama rezando. Lloraba todo el tiempo. Tanto lloré que se me pusieron los ojos completamente rojos. Una médica pensó que podía tener conjuntivitis y durante un tiempo no me dejaron entrar a verla. Yo estaba desesperada hasta que confirmaron que no era contagioso y pude volver a la sala. Frances estaba inconsciente. Los médicos nos dijeron que si no mejoraba, al día siguiente iban a hacerle una traqueotomía. Entré. Me apoyé sobre la cama, puse los brazos cerca de ella, bajé la cabeza y empecé a pedirle a Dios que no la dejara sufrir. Yo estaba llorando cuando sentí que alguien me tocaba el hombro. No quise cortar la oración. Solamente levanté un poco la cabeza y vi tres pares de piernas. Las tres personas tenían ambos celeste. Me llamó la atención porque el color parecía muy claro, casi brillante. Una de esas personas me dijo: ella va a estar bien. Vaya a su casa a descansar. Yo no contesté. Volví a bajar la cabeza, pero a los pocos segundos reaccioné. Las enfermeras de esa sala usaban ambo blanco. Me levanté enseguida, corrí la cortina. Busqué a las tres personas, no estaban. Le pregunté a una enfermera quiénes habían entrado. Me miró y me dijo: nadie. Acá estoy solamente yo. Pensé que podía ser el cansancio, Héctor. Volví junto a mi hija. Seguí rezando y ahí sentí algo todavía más raro. Escuché una voz muy clara dentro de mi cabeza. Me dijo: deja de llorar. Andate a tu casa, descansa. Mañana volvé tranquila, la bebé va a estar bien. Y me lo repitió: deja de llorar. Por alguna razón, obedecí. Me fui. A la mañana siguiente, mientras viajábamos otra vez hacia el hospital, llamaron al papá de Frances. La bebé se había despertado. Cuando llegué, entré corriendo a terapia y la vi sentada en la punta de la cama, desconectada del oxígeno, desconectada de los aparatos. Se movía sola, estaba despierta. Yo no podía creer lo que estaba viendo. La abracé, le hice upa. Al principio no nos reconocía. Los médicos nos explicaron que después de tantos días inconsciente, podía estar desorientada, pero estaba viva. Había mejorado. Al poco tiempo, pasó a una habitación común y después nos fuimos. Hoy ella tiene 10 años, hace una vida normal, hace deportes, está sana. Yo no sé quiénes eran esas tres personas de ambos celeste. Tampoco sé de dónde vino esa voz que escuché esa noche, pero nunca me olvidé de lo que me dijeron. Anda tranquila, la bebé va a estar bien. Y así fue.
1: Hola Héctor, buenas noches, ¿cómo te va? ¿Todo bien? Te habla Leo.
0: Hola Leo.
1: Acá de Bellavista, Barrio Obligado. Bueno, te cuento una historia de lo que me pasó a mí. Yo te llamé hace poco y te había contado una historia. Te cuento otra que me pasó hace un poco más de un año y medio. Bueno, te cuento que le hice fan también a mi hermana de tu programa. Que
0: buena onda.
1: Te gracias. Sigue, te seguimos porque somos una familia que venimos de varias historias que lo pasaron de todo. Cuando te cuento la mía que pasó esta vez, fue hace un año y medio que falleció mi papá. Y él falleció con un cáncer de colon. Falleció. Y él falleció el 12 de febrero. Bueno, nosotros una semana antes que fallezca, él estaba bien, porque estaba en su casa, todo estaba espectacular, estaba normal. Nosotros justo teníamos fecha, para esa misma fecha teníamos todos los pasajes para irnos para así, teníamos alquilado departamento, teníamos todo alquilado. Y justo...
0: Sí, ¿qué pasó? No me digas, ¿qué pasó?
1: 3 días antes me llaman y me dicen que el papá cayó internado, que no se sentía bien, bueno, todo el quilombo ese. Me voy a verlo a mi papá al hospital ahí en... Yo soy acá de Bellavista y mi papá vivía en Guernica, zona sur. Me voy a verlo a mi papá al hospital y estuve todo el día con mi papá, lo acompañé, todo eso. Y yo sentía como que estaba mal él, sentí que estaba mal y que él estaba quedando por mí. Se quedaba por mí nomás. Por eso no descansaba. Bueno, entonces que eso decidí. Decidí. Yo había cancelado todo mi viaje a Brasil. Había cancelado todo. Le había dado todas mis cosas a unos amigos. Uh-huh. El departamento, todo ya lo cedí a ellos. Entonces yo había cancelado. Entonces en ese momento que yo me di cuenta que él se quedaba por mí, que no quería descansar, al día siguiente me agarré. Me fui a verlo de vuelta a mi papá y le dije, yo me voy, le digo, vos descansa tranquilo, papi, le digo, yo me voy. Bueno, me dijo él, que el único que se preocupaba que estén bien mis hijas, que cuídame la mal, cuídame la Isa, me decía, cuídame a mis nietas, bueno, está bien, papi, yo te preocupé, que ellas van a estar bien, le digo. Tomé esa decisión durísima, me fui. Estaba allá en Brasil. Y un día estábamos allá cerca de la playa, estábamos sentados, bueno, alquilé cerquita, el departamento cerquita. Me baja una angustia, me baja todo. Me dan la gana de llorar todos juntos. Y le digo a mi señora, vámonos a la playa, caminar un poquitito, que no me siento bien, le digo. Y eso eran como a las 1 de la madrugada. Bueno, vamos, te acompaño, me dijo. Y me siento en la playa así, miro para el cielo y me pongo a rezar y le digo, papi, descansa tranquilo que acá vamos a estar todo bien, yo voy a cuidar a las nenas, no te preocupes por tus nietas, que yo voy a estar bien. Digo, vos descansa tranquilo que tu mamá te está esperando arriba. O sea, no quiero que sufra más, le dije. Dije todas estas palabras, terminé estas palabras. Y me volví a donde yo estaba alquilando. Me acosté a dormir, me desperté, me levanto y me llaman que ya no estaba mamá, papá. Que se había ido. Que me llaman y me dicen que mi papá se había fallecido y que ya estaba descansando. Fue muy doloroso todo porque yo después no sabía qué hacer, me sentí, me lloré todo y así que, pero sentí como que él me vino a avisar a mí que ella se iba
0: y la notificación. 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
2: ¿Cómo estás? Espero que estés muy bien. Mi nombre es Natalia.
0: Hola, Natalia.
2: Soy de Zona Sur, Lomas de Zamora.
0: Bienvenida.
2: Primeramente, saludos a todos los oyentes en este momento. Te comento lo que a mí me pasó particularmente con lo que yo estoy viviendo, con lo que yo vivo constantemente también. Más allá de ser algo paranormal como tal, también es una forma de conectar con el más allá, ¿no?
0: A ver.
2: Básicamente me junté en la casa de unos amigos hace un tiempo.
0: Ajá.
2: Para tomar algo, era el cumpleaños de uno de mis compañeros de trabajo, bueno, en fin. Entonces, después de un rato de estar tomando algo tranquilos, resulta que una de las chicas, que era la esposa en ese momento, ¿no? De este muchacho, del cumpleañero, empezó a contar una secuencia de dos chicos, dos niños que eran amigos de ella cuando eran muy chiquitos. Entonces, claro, yo tengo el don, digamos, de la mediunidad. Yo empecé a desarrollarlo hace un tiempo, hace, bueno, básicamente casi un año, un poco más, pero siempre fue muy intuitiva, ¿sí? Hasta que me interioricé un poco más en todo esto, ¿sí? Entonces, Claro, ella al hablar de ellos constantemente los trajo, ¿sí? Entonces estábamos en la mesa y yo empecé a sentir, ¿no? Como nervios, como preocupación, un poco de angustia también, ¿no? Y traté de evitarlo porque estábamos justamente en un contexto en donde se supone que deberíamos estar todos divirtiéndonos, riéndonos, ¿no? Pasando un buen rato, pero bueno, creo que se hizo un poco inevitable también su presencia. Entonces le dije, mirá, yo siento esto, ellos ya más o menos me conocen, ¿saben? Entonces, pero esta vez fue muy diferente a otras veces. Vi a dos personas, ya adultas, pero un poco de color diferente, ¿no? Yo por lo general los veo con un poco más de color y demás, pero estas almas estaban un poco apagadas de color, ¿no? Bueno, entonces esta chica se empieza a poner muy mal, muy triste, digamos, la esposa de este cumpleañero. Entonces se empieza a poner tan triste, que yo le digo, ¿sabes qué? Prefiero, mejor no hagamos nada porque es un poco complicado poder llevarlo de esta forma, porque, pero ya era tarde, porque estos dos espíritus que yo pude ver estaban mirándola a ella muy fijamente, eran hermanos, una mujer y un hombre. Y la miraban, y yo ya no podía mirarlos muy fijamente, ¿sí? Entonces me incomodaba un poco. Entonces ella, en vez de recordar algo, yo entiendo el dolor también, ¿no? Hay que entender que cada uno tiene su propio duelo, por supuesto. Pero recordemos que estuvimos en un ambiente de relajación. Pero bueno, ella empezó a recordarlos de una forma más trágica, más triste, porque ellos lamentablemente fallecieron cuando eran muy pequeños. Entonces, al recordar cómo fallecieron, ellos automáticamente yo pude escuchar cómo empezaron a gritar. Cómo empezaron a gritar muy fuerte y yo tuve que taparme los oídos, aunque incluso había música de fondo. Pude ver cómo ellos miraron hacia arriba, como si les doliera mucho lo que estaban escuchando, ¿no? Tuvimos que parar ahí mismo, tuvimos que frenar todo ahí. Les pedí por favor que no digan más nada, porque me estaba haciendo mal a mí. Pero sí, sí es algo de lo que no me voy a olvidar nunca, la verdad, porque fue algo muy, muy, muy impactante para mí, porque fue una de las primeras veces que lo viví de esta manera, que vi a dos espíritus que no habían trascendido y que lamentablemente a mí me costó mucho después poder volver a conectar. Estuve como un mes más o menos sin hacer conexiones mediúmnicas porque la verdad me costó un montón y fue muy, muy impactante. Así que bueno, esa es mi historia. Tal vez, no, bueno, se adapta un poco a lo que es paranormal, pero bueno, esa es mi historia. Me encanta todo lo que contás, me encantan las historias, escucharlas, gracias, por vos, gracias, por tu voz. Gracias. Te admiro, te mando un beso enorme y saludos a todos los oyentes y bueno, un abrazo enorme.
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0: Te mandamos un beso. Héctor, anoche soñé con mi papá, que ya no está en este plano. Y lo más increíble es que no soñé con una despedida ni con algo triste. Estábamos los tres, mi mamá, él y yo, mirándote a vos, Héctor, en televisión. Soy Noé de Lomas de Zamora. El sueño fue tremendamente real. Yo estaba en mi casa con mi mamá y con mi papá. Mi papá falleció, así que solamente verlo ahí conmigo ya era algo muy fuerte. Pero en el sueño, todo se sentía normal. No había tristeza, no había ninguna sensación fuera de lugar. Simplemente estábamos juntos mirando televisión. Y en la tele estabas vos, Héctor. Tenías un programa dedicado a lo paranormal. Yo estaba súper concentrada mirando porque la temática me encanta. Mi papá, en cambio, hacía bromas todo el tiempo, me molestaba, hacía comentarios, nos hacía reír. Y eso fue lo que más me impactó cuando me desperté, porque mi papá era exactamente así, muy bromista. Siempre buscando hacernos reír en el sueño, no parecía una versión rara de él. Era él, con su forma de ser, con sus gestos, con su humor. En tu programa había bandas de música invitadas. Los músicos se sentaban a contar experiencias paranormales que habían vivido mientras estaban de gira. Historias en escenarios, en hoteles, en lugares a los que iban a tocar. Era como una entrevista mano a mano, pero con todos los integrantes de la banda. Después hacías un sorteo. Regalabas entradas para ver al grupo invitado en su próxima presentación. Yo había participado. También sorteabas tu libro. Me acuerdo que pensaba, por favor que me toque, y mi papá seguía haciendo chistes. Al final del programa la banda tocaba en vivo y nosotros tres seguíamos ahí. Cuando me desperté, obviamente me quedó dando vueltas todo lo relacionado con tu programa y con lo real que había aparecido. Pero lo que más me quedó fue otra cosa. Durante ese sueño, pude volver a estar un rato con mi papá. No enfermo, no despidiéndose, no como un recuerdo, estaba ahí, haciendo bromas, haciéndonos reír como siempre. No sé si el resto del sueño significará algo o simplemente fue mi cabeza mezclando cosas que me gustan. Pero ese rato con mi papá, Héctor, lo sentí demasiado real.
4: Hola, Héctor, buenas noches. Mi nombre es Omar. Saludos a vos y a toda la comunidad. Te hablo acá de Buenos Aires, capital.
0: Saludos.
4: Bueno, mi historia paranormal pasó ya hace unos años largos, 2018 aproximadamente, en la casa de la que era en ese momento mi novia. Ella siempre me contó historias que pasaban en la casa, que le pasó a ella, que le pasaba a ella, al hermano, cuando eran chicos, incluso de grande. Y eran historias un poco fuertes. Yo no le creía mucho porque a mí siempre me gustó todo lo paranormal y demás, pero nunca tuve como una experiencia cercana, digamos, sí, de parientes, padre, madre, ellos son abuelos, tíos, primos, porque ellos son de Santiago del Estero, y ahí había un montón de historias.
0: Mucha historia, estoy yendo para allá.
4: En el monte, en el campo, toda la historia de... Bueno,
0: voy a buscar
4: de
0: historias.
4: De bichos, de espíritus, de todo espanto, paranormal, ahí hay mis... Bueno, y siempre me gustó eso, pero nunca la viví yo en primera persona. Y me quedé a dormir en la casa de ella. Esa vez me quedé yo a dormir en el piso de arriba yo solo, porque los padres eran chapada la antigua y no querían que dormamos juntos. Bueno, me quedé yo, había cuatro o cinco habitaciones ahí, y ella me dijo, bueno, nada, yo te avise, ya te conté, me dice, bueno, cualquier cosita, baja rápido, fíjate, o grita o algo. Y yo, sí, no pasa nada. Y no tenía tele, no tenía celular, no tenía nada en ese momento, así que se escuchaba todo. Y a la madrugada empezó, se escuchaba como gente caminando en los pasillos, porque había un pasillo largo y en los pasillos había las recámaras, los departamentos, las habitaciones. Y sí, se escuchaba gente a la noche caminar, inclusive en un momento de la noche, como que alguien se paraba frente a la puerta, la tocaba y quedaba así, y a los 20 minutos, media hora, volvía a pasar lo mismo. Y se escuchaba gente pasar, como que alguien hubiese caminando, una o varias personas. Y la verdad que sí, me asusté un toque. Toqué bastante. Así que, pero bueno, no sé. Ella siempre me decía que la casa estaba hecha con tierra de cementerio y que el padre se la habían dejado más barata, y por eso te estoy hablando que vivía en Moreno, por aquellos lados. Así que bueno, no sé. Creo reventar, o sea, a mí me pasó de que se escuchaba mucho, y bueno, ahí como que le creí un poquito más. Así que bueno, saludos a vos y a toda la comunidad. Abrazo grande.
0: Te mando un saludo a vos. Héctor, durante años pensé que jugar a la copa, la lapicera o la ouija era solamente una forma de asustarnos entre amigos. Hasta que una noche sentí algo detrás mío, me quedé completamente inmóvil, y cuando reaccioné, ya no estaba arriba de la cama. Soy Kevin de Junín. Todo empezó cuando era adolescente. Siempre me intrigó lo paranormal. Escuchaba historias, leyendas urbanas, y como muchos a esa edad, terminé probando el juego de la lapicera, la copa, la ouija. Al principio no pasó nada, o por lo menos nada que yo pudiera relacionar directamente con eso. Pero con el tiempo empezaron a ocurrir situaciones raras en mi casa. La primera que realmente me asustó pasó una noche mientras estaba acostado. Yo estaba de costado, mirando hacia la pared. De repente, sentí que alguien estaba parado detrás mío. No lo estaba viendo, Héctor, pero sabía que estaba ahí. Después sentí una respiración muy cerca de la nuca y enseguida una presión tremenda sobre el cuerpo. No podía moverme, intenté darme vuelta, no podía. Sentía el pecho roto. Hice fuerza hasta que finalmente pude largar un grito y después de eso tengo un recuerdo muy raro. Cuando volví a estar consciente de lo que pasaba, ya no estaba sobre la cama, estaba en el piso, a más de un metro de distancia, encogido, temblando. No entendía cómo había llegado hasta ahí. Después de esa noche, empezaron otras cosas. El televisor se apagaba solo. La radio se prendía sin que nadie la tocara. Y en casa empezamos a escuchar ruidos. Pero lo peor pasó una noche mientras estaba con mi mamá. Mi papá estaba trabajando. Nosotros teníamos la costumbre de mirar Talento Argentino juntos. Cuando terminaba, muchas veces mi mamá se quedaba dormida al lado mío. Esa noche pasó eso. Yo seguí mirando televisión con el volumen muy bajo. La casa estaba completamente en silencio. De pronto, escuché pasos. Venían desde el fondo, lentos, claritos. Para llegar hasta donde estábamos, había que atravesar la cocina, el comedor y después un pasillo largo. Yo escuchaba cómo se acercaban, uno atrás del otro. Me quedé mirando hacia la puerta. El único poco de luz que había venía del televisor. Y entonces vi algo cruzar por el pasillo. Era una mujer. Tenía un vestido blanco, el pelo negro, largo, lacio. Pero había algo que no estaba bien. No caminaba. Parecía desplazarse a unos centímetros del piso. La vi pasar directamente hacia el baño. Desperté a mi mamá enseguida. Le dije que había alguien en la casa. Fuimos los dos, revisamos el baño, el pasillo, la cocina, todo. No había nadie, Héctor. Las puertas estaban cerradas. No había forma de que una persona hubiera entrado o salido sin que la viéramos. Pasaron muchos años. Hoy tengo mi propia casa, pero cada vez que vuelvo a la casa de mi mamá, sigo sintiendo algo raro. Hay lugares de esa casa donde todavía hoy no me gusta quedarme solo. Y nunca pude olvidarme de esa mujer de blanco cruzando el pasillo.
5: Hola Héctor, buenas noches.
0: Hola.
5: Estamos viendo tu programa, excelente como siempre.
0: Bienvenido.
5: Te quería contar una anécdota que pasó hace muchos años en la casa de mi mamá. Mis padres recién se habían separado, yo tenía alrededor de 18, 19 años. Y de vez en cuando me quedaba a dormir porque ella vivía sola. Así que me quedaba un poco a cuidarla también. Y ella me comentaba de que en su habitación escuchaba ruidos. No los podía identificar de dónde. Pero en la quietud de la noche, en ese silencio, se podía escuchar más detenidamente todo eso. Y que le tenía preocupada porque al vivir sola, cualquier ruido la despertaba. Bueno, la cuestión que una de esas noches que yo me quedo a dormir, me voy al baño, ella ya estaba durmiendo, y en la rejilla del baño veo muchísimos gusanos, pero muchos, todos rodeando a esa rejilla. Realmente me preocupé porque era algo insólito. Cuando voy a comentarle a ella, le digo que si ella tenía este problema seguido, de que por qué aparecía una cosa así, me dijo que no, que nunca. Y al volver al baño ya no había nada. Lo tomé como que fue una cosa mía, que me pareció a mí, pero realmente era algo muy evidente. Y era sorprendente también que en tan poquito tiempo no estén más esos gusanos. Bueno, quedó todo eso en la nada y me guardé el silencio respecto a eso, pero después con el tiempo los ruidos se acrecentaron y ella sintió como que no cada vez se sentía mal anímicamente, bueno, como que las cosas no le salían. Ella es católica, nosotros somos de una familia católica, y en ese momento ella no quería recurrir a nadie que fuera de la iglesia, básicamente, pero bueno, no tuvo más remedio. Y habló con una señora que entendía el tema, recomendada por otra persona, obviamente, y le preguntó si esos ruidos eran persistentes, etcétera. Ella siempre tuvo problemas de chica de tenerle miedo a los sapos. Bueno, la cuestión es que esa señora le pidió fotos de personas que sean cercanas a ella. Y ni bien vio a una persona, una vecina, se dio cuenta que esa persona era la que le estaba haciendo todas estas cosas, y esa persona terminó de la peor manera, ¿no? Porque como que le volvió todo. Habíamos descubierto que los ruidos que había eran de sapos con agujas detrás del placar. Uh-huh. Aparecían bastantes cosas similares a eso, cosas que le daban miedo a ella. Y para nosotros todo era insólito. Nunca antes habíamos vivido algo similar. La cuestión es que todo ese maleficio que hizo esa señora, no sabemos si por envidia, por alguna otra situación, una persona que la familia la conoce, la conocía, esa persona terminó de la peor manera, como que todo lo que hizo se le vino en contra.
0: Karma, ¿no?
5: Bueno, quería contarte eso. Para nosotros
0: gracias,
5: es muy difícil hablar con alguien. Y este lugar, este marco, te lo permite.
0: Gracias por confiar en Trasnoche Paranormal.
5: Mando un abrazo enorme. Éxito con el programa.
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0: Brandon, estás en vivo. Estás ahí. Hola, buenas. ¿Me escuchás? Buenas noches. Uy, no te escucho, che. ¿Estás por ahí?
6: Sí, estoy acá. ¿Se escucha?
0: Ahora te escuchamos. Sí, bienvenido, te escuchamos.
6: ¿Qué tal? No, de terror, las historias que estoy escuchando. Yo te puedo asegurar que no soñé. Esto fue algo paranormal y para mí sería la primera vez en muchos años. Uh-huh. Falleció mi papá aproximadamente 20 años. Esa vez yo estaba mal, me acuerdo esa semana, que no caía, que se había... Bueno, sufrió mucho mi padre con un cáncer, bueno, terrible. Uh-huh. Y cuando fallece esa semana yo lloraba. Y aparece en un sueño, que en realidad hasta el día de hoy pienso, ¿habrá sido un sueño? Yo lo vi entrar a mi habitación, tenía un diario enroscadito, y me daba así como... como golpecitos, ¿no? Uh-huh. En el brazo, como enojado. Yo tenía un espejo frente a la cama y veo que se mete en el espejo. O sea, yo para eso sentía que cada vez abría más mis ojos, como uh-huh. que lo miraba, no perdía la mirada de su movimiento, y se diluye en ese espejo. Bueno, en ese momento yo no, cuando me despierto, digo, esto fue un sueño, no puede ser, una pesadilla, estoy mal. Bueno, pasan 20 años al día de hoy, y hace 2 semanas yo tengo un acontecimiento, algo lindo, ¿no? Y compramos un lote con mi pareja. Ajá. Bueno, esas cosas que uno lo guarda hasta que esté todo por esas celosías que pueden haber siempre en algún familiar o conocido y demás. Entonces, medio en resguardo. Siento, esto es a lo que estoy prácticamente segura, que no fue un sueño. Yo me encuentro dialogando en la habitación, madrugada, prácticamente madrugada, 6 de la mañana, 7 de la mañana. Me desperté en ese horario. Ajá. Contándole a mi padre. con un ropa de cama, a cuadrille, totalmente joven en comparación al tiempo de su partida, la piel totalmente bronceada, como muy brillosa, como si fuera cera, algo así, los dientes bien blancos, cuadraditos, como perfecto, como una mirada como muy luminosa, el cabello negro, como medio rizadito, como él tenía en su juventud. O sea, era una persona nueva, era muy parecido a mi padre, pero a su vez era como que no era igual, era parecido. Como que la energía, todo me hacía creer o que sentir que era él, pero no era igual. Era más joven, con la piel, como les dije, brillosa, los ojos muy brillosos, como tipo vidrio, algo así. En ese momento, yo le empiezo a contar del terreno, sí, porque lo vimos, y estaba hablando como si estoy hablando con vos, que te estoy contando algo como medio privado, y ta, ta, ta, ta, en esa melodía musical, esa musicalidad de charla que te estoy contando y que estoy contenta. Y él, miro, pero yo no sé si miré, miro la muñeca y veo, ¿viste las maripositas de los sueros cuando te dejan con un intermitente?
0: Sí, sí.
6: Bueno, tenía eso con el... ¿cómo se dice? La ropa de cama, pero todo así como te vengo contando, y miro, digo, es él. Claro, eso es como que me hizo un clic.
0: Claro.
6: Cuando él estaba por partir, que estaba internado, con los sueros y todo eso. Bueno, entonces cuando le estoy contando, sí, porque Lionel es mi pareja, Lionel, y ahí me freno. ¿Viste cuando vos le contás algo privado a alguien y no querés que escuche, no sé, tu pareja o alguien cercano, o la persona de la situación? En ese caso, yo no quería que mi pareja se enterara que lo estaba contando. Entonces me frené, abro los ojos, lo miro, y el que estaba al lado mío era mi pareja, porque estábamos despertando. Entonces, él me mira, pero como sorprendido, yo lo miro, y lo primero que le digo, totalmente conectada con la realidad...
0: Claro, claro, ahí volviste...
6: Claro, cuando uno está descansando, soñando, se levanta medio zombie, como que sabe que soñó, como que todavía no conecta. No, yo estaba totalmente lúcida, como que estaba hablando con vos, bien consciente. Lo miro y le digo, estaba hablando con mi papá. Y me mira, y encima en voz alta, me mira y se quedó mudo, porque él es como que... sabe que yo tengo esa percepción, no de hablar con presencias y demás, como que presiento algún lugar oscuro, una persona media como que me da ese miedito. Hay algo en mí, una hipersensibilidad que capta, pero no siempre. Por eso digo, para mí estoy prácticamente convencida que no fue un sueño, que realmente se hizo presente su energía. Ah, y es más, a lo que me estaba olvidando, cuando voy a despertar me dice... Bien, hija, es por acá. Como que me dejó un mensaje. Bueno, a todo esto, pasan dos días, yo hago terapia, pero estoy bien, ¿no? Pero esas terapias que uno quiere porque se siente bien, porque saca mochilas. Y le cuento a mi terapeuta, digo, no, yo soñé, y él me miró y me dice, ¿y vos pensás que pudo haber sido alguna señal? Yo creo que sí, que él se hizo presente, como que verdaderamente me dio una señal de algo, una respuesta de algo. No sé si es acerca de este lote, como que está contento, como que no sé qué, pero se presentó de esa forma, y así como se presentó, se fue. Y es más, para mí no fue nada malo, porque yo no tuve miedo en ningún momento. Yo soy bastante miedosa con estas cosas. Como que trato de encender las luces, me da un poquito de temor, la oscuridad y eso, me persigo, pero no es extremo, y no siempre. Por eso digo, me levanté bárbara, estaba contenta, no tuve miedo, y sentí la diferencia entre un sueño y en haber estado verdaderamente con una presencia.
0: ¡Qué bueno!
6: Así que bueno, para mí es algo paranormal.
0: Es algo paranormal, y lo contaste espectacular. Gracias por estar hoy con nosotros.
6: Bueno, gracias, Héctor, saludito.
0: Un beso, chao, chao. Beso grande. Así funciona el mundo invisible. Así se conectan con nosotros los desencarnados. Sobre todo, quizás hay alguien escuchándonos que está esperando una señal de su ser querido que le diga que está bien. Así, ellos a través del sueño. La persona que murió es desencarnada porque no tiene carne, no tiene cuerpo. Pero cuando vos te vas a dormir, tampoco tenés cuerpo. Tu cuerpo queda en la cama. Y si creemos en que en un sueño uno puede hacer un viaje astral, puede salir su espíritu, su alma, su conciencia, estamos en igualdad de condiciones que un desencarnado que tampoco tiene cuerpo. Ese encuentro de conciencias o de alma es lo que recordás como un sueño vívido. Porque efectivamente estuviste con el alma de esa persona. Por eso hay que tener la libreta de sueños. Escribir todo y no perderse nada. No tengo ninguna duda que fue un encuentro. Estuviste con él en una especie de trance incluso, por como lo contaste, ¿no? Hola Héctor y hola comunidad. Durante años mi tía decía que la higuera que teníamos frente a casa era la planta del diablo. Sí. Nadie le daba bola. Hasta que una madrugada vi algo escondido entre las ramas. Y semanas después, un vecino aseguró haber visto exactamente lo mismo. En mi casa había una higuera bastante grande. Estaba justo frente a la puerta de entrada del living. Mi casa queda al fondo del terreno, así que para entrar o para salir había que pasar prácticamente al lado del árbol. Mi tía siempre decía cosas raras sobre esa planta. Que no le gustaba, que le daba mala energía, que era la planta del diablo. Mis viejos se reían, nunca le dieron demasiada importancia, pero de noche se escuchaban ruidos, movimientos entre las ramas, como si algo estuviera ahí. Nosotros lo atribuíamos al viento, a algún gato, a cualquier cosa. Hasta que una madrugada salí para dejar al gato afuera. Abrí la puerta, no prendí la luz y cuando miré hacia el árbol vi algo. Había una figura asomada entre las ramas. Era oscura, parecía una sombra. No pude verle bien la cara ni distinguir qué era, pero estaba ahí. Me quedé completamente quieto. No avancé, no podía moverme del miedo y en ese momento eso se metió más adentro del árbol. Desapareció entre las ramas. Cerré la puerta y me metí para adentro. Al día siguiente se lo conté a mis papás. No me creyeron. Me dijeron que seguramente había sido un gato, una bolsa, alguna sombra. Pasaron unas semanas hasta que un día vino el vecino de al lado. Él vive en una casa de dos pisos y desde arriba tiene vista directa hacia nuestro patio. Le dijo a mi papá que había visto algo raro en la higuera. Mi papá primero pensó que estaba hablando de lo mismo que yo había contado, pero el vecino había hecho algo más. Había sacado una foto. Se la mostró. Yo no sé qué tan claro se veía ni qué podía ser, pero para mi papá fue suficiente. Al día siguiente decidieron sacar la higuera. Mi papá y el vecino y otros vecinos más, entre todos, terminaron cortándola y sacándola. Después de eso, nunca más volví a ver esa sombra y los ruidos también dejaron de escucharse. Hasta hoy no sé qué había en esas ramas, pero yo lo vi y nadie me creyó. ¿Alguna vez vieron algo que nadie les creyó hasta que otra persona terminó viendo lo mismo? Esta historia es real.
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0: Cómo me gusta que estén ahí, cómo me encanta verlos, cómo me gusta verlos en el teatro. 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Teatro Picadilly. ¿Dónde está la gente de General Rodríguez? 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
1: Sí, ¿te acordás que yo te conté de esa luz que me perseguía por todos lados?
0: Sí.
1: Bueno, sí, como hace días que quería contarte algo que pasó así. Un día esa luz estaba más insistente. Okay. ¿Viste que yo te dije que siempre me aparecía del lado izquierdo? Ese día, durante todo el día, me aparecía del lado izquierdo, me aparecía del lado derecho. Fui a la casa de la loba, vino conmigo a la casa de la loba en el auto, mientras tomábamos la merienda. Cuando volví a casa, la luz estaba, yo le digo, flaca, o sea, a todos lados me seguís hoy. Y en un momento estaba atrás mío, y sabes que es como que la vi que me quería golpear el hombro. Ya estaba media mil, entonces le digo, che, Aldana, si sos vos, o sea, mándame algo, porque ya no sabía quién era. Y yo, desde el día que vos me dijiste, llévate un papel y una lapicera, claro, me lo llevé. Esa noche fue la primera noche que soñé.
0: Uy, Dios.
1: Pero escuché este sueño, porque yo se lo conté a la loba y no lo pudimos interpretar. Yo tengo dos perros chiquitos, ¿viste? Empiezan a ladrar, me asomo por la ventana. Mi casa está rodeada de rejas y afuera de la reja había dos perros negros, inmensos. ¿Viste esos perros así rabiosos?
0: Que dan miedo.
1: ¿Que dan miedo? Bueno, yo no me animé a salir y no podía entrar a mis perros que son chiquitos porque ellos se piensan que son como Rottweiler y quieren pelear, ¿viste? La cosa fue que los perros saltaron la reja y empezaron a correr a mis otros perros Yo bajé la persiana, sinceramente, porque me asusté muchísimo. Cuando no escuché más ruido, salgo y faltaba uno de los perritos, ¿viste? Y en un momento lo empiezo a buscar. Apareció como otra reja dentro de la casa y cuando lo veo, uno de mis perros estaba todo hinchado, negro, y era como que yo podía leerles los labios y me decía, por favor ayúdame, no puedo del dolor. Tuve que llevarlo a la veterinaria para sacrificarlo.
0: No, en el sueño esto.
1: En el sueño. Y el veterinario le da la inyección para dormirlo y yo me quedo ahí con él. Y me acuerdo que me tiré al piso y diciendo, no puedo perder a nadie más, no puedo perder a nadie más. Y ahí me desperté. Yo le digo a la loba, ¿será que le va a pasar algo a alguien? Pasa que si le pasaba algo a alguien era como que se iba a morir.
0: Claro, algo grave.
1: Algo grave. Y si bien hoy pasó algo...
0: ¿Qué pasó? No, no.
1: Mi hijo está en Brasil, ¿viste? Yo estuve toda la tarde presintiendo que, no sé, algo estaba como mal. Y estaba en la clínica con suero porque estaba recontra mal. Le había bajado la presión, el azúcar. Yo imagínate que me quería meter por el teléfono. Al final, o sea, yo trataba de tranquilizarlo porque estaba la loba y era una voz como de ultratumba que tenía. O sea, estaba muy asustado. Y nada, yo estaba muy más asustada que él, pero traté de tranquilizarlo. Que si le había bajado la presión, no le iba a pasar nada. Él ahora está bien. Pero fueron esos hechos que fueron pasando. Después de ese día que la luz me persiguió por todos lados, por 2 días no apareció. El tema es que me quedaron muy grabados los perros, muy grabado mi perro que de ser marrón se transformó en negro y estaba todo hinchado, deformado, y que tuvieron que sacrificarlo en la veterinaria y que yo me tiraba al piso diciendo no puedo perder a nadie más, no puedo perder a nadie más y no quiero pensar en eso, pero te juro que los perros los tengo como esos perros de película, ¿viste? Que te dan miedo. Eso eran los perros, como los perros endemoniados, por decirte de alguna
0: manera.
1: Claro,
0: claro. Me parece que son varias cosas.
1: No pudimos interpretar el sueño con la loba.
0: Para mí son varias cosas. Primero, lo que pasó con la luz en la vida real. Después, algo del sueño tiene sentido con lo de tu hijo, porque fíjate que en el sueño es un perro el que te habla y te dice ayúdame, y después pasa algo con tu hijo que en definitiva también necesita ayuda por lo que le pasó, que no fue grave, pero que no la pasó bien. Entonces ahí hay una conexión donde el mensaje de un ser querido que necesita ayuda existió, pero que en el sueño tuvo otro protagonista, ¿no?
1: Sí.
0: Me parece que hay que interpretarlo como que la información llegó a vos y que en el sueño se deformó, ¿no? Como que se traspapeló el protagonista, pero la información fue concreta. Alguien cercano que vos querés necesitaba ayuda. Eso es perfecto. ¿Es lo que pasó?
1: Sí, desde que lo soñé que quise subir... No había pasado nada, ¿viste? Y hoy no me contestaba los mensajes y viste ese ojo de loca o ese sexto sentido de la mamá. Yo digo, algo pasa. Iba camino a la casa de la loba y me avisa la novia, mira, Dani, no te preocupes, ese no te preocupes, ya te hace parar el corazón. Tomás está internado, ya estaba colgada del auto. Y los mensajes que me mandó los escuchamos con la loba y le digo, o está re asustado o está recontra mal, debe ser... un poco, pero te querés meter por el teléfono, ¿viste?
0: Claro, y además vos estabas en la víspera de tu cumpleaños, muy movilizada, hubo un poco de paranormal y un poco de tu propio miedo, ¿no?
1: Claro.
0: Para mí es concreto, es esto, es una premonición.
1: ¿Y lo de los perros qué pensás? Porque te juro que eso fue lo que me dio más impresión en el sueño.
0: Lo que pasa es que los perros deben representar a tus hijos, o sea, en el sueño.
1: Pero Yo te digo, los perros esos negros que eran
0: Bueno,
1: muy desafiantes,
0: ahí
1: muy
0: ya,
1: aterrorizantes.
0: ahí ya aparece algo que no conocemos, la oscuridad. No la conocemos, pero sabemos que existe, ¿no? O sea, sabemos que existe. Ahí ya puede ser otra cosa. Eran perros en el sueño, pero lo que te mostraron era algo demoníaco.
1: Claro, porque me dieron mucho miedo porque
0: Claro.
1: se le veía la agresividad que tenían,
0: Claro.
1: los ojos no eran ojos de perro, pero estaban furiosos, querían meterse a la casa de cualquier manera. Eso fue lo que más me asustó del sueño. Y después que el perro, no era que hablaba, era que...
0: Sí, le leíste los labios, te entendí, pero igual lo mismo,
1: Claro.
0: se comunicó con vos.
1: Claro. Y fue como raro. Mira que no me lo olvidé. O sea, lo anoté, pero no lo leo y no me lo olvidé.
0: Igual está bueno que lo hayas anotado porque tal vez hoy no hay una respuesta y de eso hay respuesta más adelante, ¿no? Che, te mando un beso y que termines bien tu día.
1: Un beso va para vos también y para toda la comunidad. Gracias. Nos
0: Gracias.
1: vemos.
0: Nos vemos pronto. Te mando un beso. Felicidades, Dani. Una vez yo soñé que se me derretía el parabrisas del auto. Escuchen esto. Iba manejando y se me derretía el parabrisas. Era como el vidrio se transformaba en líquido y me quedaba sin parabrisas. Ese día me robaron el auto. O sea, no me robaron el auto, me robaron el estéreo, pero me rompieron el vidrio del auto. Fue una repremonición. O sea, después lo asocié. Digo, claro, yo soñé que me quedaba sin parabrisas. Y ese día dejé el auto estacionado en un lugar y cuando vuelvo me habían roto el vidrio y me habían robado el estéreo. O sea que hubo una conexión, no fue literal. Héctor, andate desde Capilla a San Marcos Sierras y conocé Pozo de Luz. El dueño es un personaje rarísimo. Y lo que construyó ahí es algo inaudito.
2: Hola Héctor,
0: Hola.
2: hola comunidad, soy María de
0: ¿Qué haces,
2: Córdoba
0: María?
2: y bueno, les cuento otra historia relacionada con una planta. Yo me mudé a esta casa donde vivo ahora en el año 2000 y en la inauguración de la casa me regalaron un jazmín. Y bueno, lo planté frente a mi ventana, la ventana del comedor, y fue una planta normal hasta que falleció mi mamá en el año 2013. Durante esos 13 años, como un jazmín normal, florecía cada noviembre, se cubría de jazmines blancos, era una hermosura. Desde que falleció mi mamá, empezó a comportarse de una manera distinta. Además de las flores que daba en noviembre, daba una flor en cualquier mes del año, siempre un día antes o un día después o el mismo día de un acontecimiento
0: Okay.
2: importante o de una fecha importante
0: Okay,
2: de
0: okay.
2: la familia. Por ejemplo, para el cumpleaños de alguno de nosotros o cuando era el aniversario importante de algo o para el cumpleaños, bueno, de mi papá, de los nietos de mi mamá, cuando algún nieto rendía bien una materia, incluso para el cumpleaños de sus consuegros, o sea, de mis suegros. Cuando mis suegros murieron, sobre todo mi suegro, que había frecuentado mucho mi casa, mi suegra no tanto porque falleció muy tempranamente, pero mi suegro, que frecuentó mucho mi casa y falleció un 19 de abril, siempre para abril, un día antes o un día después o el mismo 19, aparecía una flor en ese jazmín, solo una flor, como diciendo, acá estoy yo, acá está mi amor, lo saludo. Estoy presente en una fecha importante. Así que bueno, cuando ya pasó tantas veces, Yo lo bauticé el jazmín del más allá. Y bueno, hace 2 años aproximadamente que yo empecé a decir, me mudo de esta casa, me mudo, ya es una casa muy grande, me mudo. Cuando empecé a decir eso, el jazmín se empezó a secar y no hubo forma de recuperarlo. Y bueno, se secó completamente, lo tuve que sacar porque no revivió. Todavía está.

0: Recién hablaba Dani de los perros y hay un significado de los perros que me escriben por WhatsApp y me dicen, che, los perros son espíritus de muerte. Es cierto. Lo que pasa es que yo no quería, ahora vamos a escuchar el audio, pero no quise ir por ese lado porque me pareció que, como también había soñado con perros que le hablaban y que significaban a los hijos, digo, hablaba de un animal, de un ser querido que quería ayuda y después era el hijo el que necesitaba ayuda, me pareció que era más una interpretación psicológica. Pero vamos a escuchar a ver qué dicen.
1: Hola Héctor, ¿cómo estás?
0: Hola.
1: Mi nombre es Noelia. Bueno, estaba escuchando a la señora del sueño.
0: Hola Noelia.
1: Y te cuento, los perros son espíritus de muerte. Se presentan en los sueños así, y esto lo sé por oraciones de liberación, tanto católicas como evangélicas. Uh-huh. Y cuando la señora decía que ella veía que se había enfermado su perrito y tenía que llevarlo a la veterinaria a sacrificar, significa que en el plano espiritual el perrito ha recibido
0: fue el escudo,
1: el ataque.
0: Claro.
1: Y por ende no le ha caído a sus dueños. Si bien se enfermó el hijo, pero no le cayó a su dueño, sería una cosa
0: fue
1: así.
0: Fue grave, claro.
1: Y todos los sueños tienen mucho significado en el plano espiritual y se ven como animales. Bueno, en algún momento te comento bien y bueno, ayudamos a la comunidad.
0: Me encantó. Y los perros, si quieren ampliar un poco más, en todas las mitologías del mundo, el perro tiene un rol conectado al esoterismo. De un lado o del otro, el umbral entre la vida y la muerte son los guardianes del inframundo. En la mitología griega, los perros custodiaban las puertas que separaban el mundo de los vivos del reino de los muertos, para evitar que los difuntos vuelvan. El Cerbero, el ejemplo más claro, es el famoso perro de tres cabezas. En México, ¿se acuerdan que lo hemos mostrado y lo hemos hablado acá el año pasado en Día de Muertos? Más o menos para esta fecha, el mes que viene. Para los mexicas el perro tenía un significado sagrado. El alma del difunto debía cruzar un ancho río, el Apanahuayán, para llegar al Mictlán, el inframundo. Según la tradición, el espíritu de un perro, estos perros de color pardo oscuro, reconocía a su dueño, se arrojaba al agua y lo cargaba sobre su lomo para llevarlo hasta la otra orilla. Por esta razón, se respetaba profundamente a los perros y en algunos casos se los enterraba junto a sus dueños para que sean guías espirituales. En Inglaterra, Gales y Europa Occidental, la figura del perro es más oscura. Son apariciones de perros fantasmales, de gran tamaño, pelo negro y ojos brillantes. En estas leyendas, ver un perro negro espectral en cruces de caminos, cementerios, se considera un presagio funesto, un anuncio de muerte. Los perros y el simbolismo que tienen, ¿no? Hola, buenas.
2: Hola Héctor, buenas noches.
0: Buenas
2: saludos
0: noches.
2: Desde Lima, Perú.
0: Bienvenido.
2: Cada que puedo, como te mencioné, siempre escucho tus programas, me parecen muy interesantes. Y bueno, me enganché con el programa por las experiencias que cuenta la gente. Y bueno, ahora me animo a escribirte y a contarte de que, como te decía alguien anteriormente, si mal no escuché, hablaba de una mujer blanca. Bueno, el caso es que te cuento mi experiencia. Yo vivo en la casa de mi abuelo hace muchos años, desde que, bueno, llegué a vivir aquí aproximadamente a los 10, 12 años. Recuerdo que una noche, me quedé, bueno, por la tarde, habrán sido prácticamente 4 o 5 de la tarde, que me quedé dormido. Yo estaba en el segundo piso, me quedo dormido. Y cuando despierto ya eran como las 6:30, 7 de la noche, o sea, ya estaba oscuro. Y me levanté y bueno, bajé a la sala, ¿no? Bajé al primer piso. Porque, no sé, no había nadie, ¿no? En el segundo piso y no escuchaba ningún ruido, ¿no? Entonces se me hizo raro, bajé al primer, que

0: A bajar, ¿no? Al primer piso, porque todo estaba oscuro. Pensé que había alguien en la casa y no había nadie, entonces es por eso que intenté bajar. Cuando estoy bajando, cuando quiero bajar por las escaleras, es una escalera en L. En ese tiempo había una vitrina grande, una vitrina que estaba al pie de la escalera, ¿no? Como te digo, es una escalera en L. La cosa es que estaba bajando del segundo piso al primero, y en eso que, como te digo, recién me había despertado, y estoy bajando y como que me sobo los ojos, ¿no? Porque del sueño que tenía, ¿no? Porque recién me había despertado. Y en eso que voy bajando así, como que sobándome los ojos, por lo mismo que recién me había despertado. Cuando estoy a la mitad de la escalera en L, porque te repito que la vitrina estaba casi al pie, ¿no? O sea, al frente, pero casi al pie de la escalera, ¿no? O sea, tú bajabas y lo primero que te tapabas o podías ver, ¿no? Era esta vitrina. La cosa es que cuando estoy bajando, como te digo, a la mitad de la escalera, veo una mujer de blanco, todo de blanco, de cabello largo, blanco, como si fuese estas historias de terror, ¿no? Que te mencionan al aro, ¿no? Solamente que esta mujer tenía el cabello blanco, ¿no? Me asusté mucho porque pensé que era una ilusión de lo que yo mismo me había despertado, ¿no? Entonces dije, no puede ser, me volví a sobar los ojos, ¿no? Porque dije, seguro este es un sueño, o me está jugando, o sea, una mala pasada, ¿no? Como te repito, yo aproximadamente esa vez que pasó tenía alrededor de 12 años. Y bueno, para cerciorarme de lo que estaba viendo, porque la mujer estaba como que, yo estaba de frente y la mujer como que estaba parada, pero no volteaba, digamos, a verme, ¿no? Y estaba como que mirando de frente hacia otra dirección, ¿no? Como que yo la veía de perfil, digamos. Y para asegurarme de lo que estaba viendo, veo la vitrina grande, y esta vitrina yo podía ver su reflejo, entonces me asusté más cuando me cercioré de que se veía en el reflejo del espejo. Me asusté mucho y bueno, me regresé al segundo piso, ¿no? Después no recuerdo cómo pasó o qué habrá pasado, pero bueno, esa fue una experiencia que me dejó un poco helado, ¿no? Ver a esta mujer de blanco. Y bueno, por eso me animé, porque había una chica, me parece, que comentó lo mismo.
1: Un espanto, ¿no? Como dicen en el campo, te encontraste con un espanto. No salgas de noche porque te vas a encontrar con un espanto. ¿Vivieron algo así ustedes? Mi abuela me avisó meses antes de morir que ese año se iba a ir. Yo tenía 15 años y pensé que era una frase más. Hasta que murió un 18 de octubre y poco después se volvió a aparecer adelante mío para hablarme. Yo sé que es increíble, pero es real. Mi abuela me habló. Soy Sole. Desde chica mi vida fue bastante complicada. Mi mamá tenía esquizofrenia y mi abuela, como pudo, se hizo cargo de las dos. Ella era mi sostén, la persona que estaba siempre. Yo tenía 15 años cuando un 30 de mayo me dijo algo que en ese momento no entendí. Yo este año me voy y te dejo con tu mamá. No le di demasiada importancia, pero el 18 de octubre, Día de la Madre, mi abuela murió en la calle, a una cuadra de casa. Desde ese momento mi vida cambió por completo. Y ese número, el 18, quedó marcado para siempre. Literalmente quedó marcado. Con el tiempo me lo terminé tatuando. Después de la muerte de mi abuela, la enfermedad de mi mamá empeoró muchísimo. Ella decía que hablaba con mi abuela y a mí eso me daba mucha bronca, porque yo pensaba, ¿por qué ella puede hablar con la abuela y yo no? Una noche lo dije, me fui a dormir enojada y esa misma noche pasó. Yo estaba en casa cuando vi una luz muy fuerte atravesar la puerta. Y dentro de esa luz apareció mi abuela. Era ella. Pero estaba hermosa. Tenía puesto uno de sus pulóveres preferidos. Los labios pintados de fucsia como los usaba. No se la veía enferma. No la veía mal. Era la abuela que yo recordaba. Me acerqué y podía tocarla. La agarré de las manos. La sentía. Es algo que hasta hoy no puedo explicar. Ella me miró y me dijo, vas a tener que ser fuerte, porque lo que viene es una etapa muy difícil. Después me dijo, yo estoy con Dios y con tu abuelo, te vamos a cuidar. Pero vos tenés que ser fuerte y valiente. Yo la escuchaba y lloraba, no quería que se fuera. Pero después me dijo, me tengo que ir. Te amo. Y empezó a alejarse. La vi atravesar la ventana junto a esa luz y desapareció. Me desperté con una sensación que todavía hoy recuerdo. No fue una pesadilla. No sentí miedo. Sentí que había estado con ella. Después de eso, pasaron muchísimas cosas con mi mamá, cosas que algún día me gustaría contar completas, porque fueron años muy difíciles. Pero esa noche fue distinta. Yo había preguntado por qué mi abuela no venía a verme a mí. Y esa misma noche apareció. ¿Alguna vez soñaron con alguien que había muerto y pudieron tocarlo? Que te lo cuenten, Héctor. Mi historia es real.
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1: ¿Quién habla por teléfono? Hola, buenas noches.
3: Hola, buenas noches, Héctor.
1: Sí, ¿cómo te llamas?
3: Ah, ¿qué tal? ¿Cómo te va? Aldana es mi nombre.
1: Aldana, bienvenida.
3: Ahora se escucha bien.
1: Ahora te escuchamos. Sí, adelante.
3: Ay, me quedo quieta acá, por
1: quédate
3: favor.
1: Quédate ahí, sí.
3: Bueno, Héctor, yo tuve un sueño. Nunca tuve un sueño así. Uh-huh. Sí, bueno, estoy hablando, perdón, de sueños más bien lúcidos. Bueno, y lo quería compartir. Ay, estoy un poco nerviosa.
1: Tranquila, tranquila.
3: Sí, me voy a sentar. No por el sueño, sino por hablar a la comunidad. Les comparto a todos. Uh-huh. Bueno, esto habrá sido marzo, abril, este año, era verano. Bueno, yo sé que por dentro venía de una situación como muy enojada, muy, viste, cuando te desprecian tus trabajos, tus cosas, mucha cosa fea, viste, del exterior, especialmente de una persona que era vecina de acá. Uh-huh. y de una de mis hermanas, ¿no?
1: Por temas económicos
3: y todo eso. Sí, igual todo bien con mi hermana, pero viste, los temas económicos a veces, pobre, me llega a escuchar, se va a enojar, pero bueno, no importa. El tema es que yo estaba muy triste y había comentado esto a una chica, ¿no? Y viste cuando, que yo también soy así, bueno, pero respetemos el mal momento que está pasando la otra persona, seamos considerados y todo eso. Entonces, bueno, yo me quedé así, pero por dentro tenía bronca también. Digo, ¿por qué me hacen esto que no lo merezco? El desprecio y todas esas cosas. El tema que una noche, cuando me voy a dormir, tengo, para mí, no sé si fue un sueño lúcido o fue un desprendimiento, era luna llena. Uh-huh. Y todo sucedió acá en mi casa. Mi casa tiene un patio interno, que es pulmón de manzana, la mitad del techo no tiene las chapas puestas porque un viento los llevó y nunca más las puse. Entonces, tipo 2, 3 de la mañana, que soy un poco nocturna, yo puedo ver cuando está la luna llena, ¿sí? Se puede ver desde el patio de mi casa, donde tengo unos bancos y estoy muy tranquila, tomo unas mates y me quedo a la noche, vivo sola. Bueno, entonces yo ya estuve mirando la luna. Para mí es algo muy común que hacemos muchas personas porque nos encanta mirarla.
1: Contame,
3: ¿no?
1: Pero bueno. Contame lo fuerte. ¿Qué es lo que te pasó?
3: Lo fuerte es que, bueno, esto supuestamente es un sueño. Bueno, yo soñé que estaba en este mismo patio de mi casa, todo perfectamente tal cual, mirando hacia el oeste, hacia arriba, hacia el cielo, uh-huh. hacia la luna llena. En ese momento yo sentí una bronca tan fuerte que mi cuerpo empezó así a temblar en el sueño, ¿no? Uh-huh. Y yo me convertía en un lobo primero. Ahí sí yo me pude ver como de repente me iba transformando en un lobo.
1: ¡Epa!
3: Un lobo blanco y negro, te juro por Dios. Pero después me creció la melena, que ahí no es que yo me vi en esta parte, sino que yo lo sentí en mi cuerpo profundo. Yo, el pelo, ¿viste? Cuando es pelo de un león. Uh-huh. Y en ese momento yo rugí con todas mis fuerzas, con todas mis ganas, miré hacia la luna y dije la palabra maldición.
1: Ajá.
3: Pero no es que yo maldecí a alguien, ¿entendés? Dije la palabra, porque después cuando me desperté me quedé pensando. Bueno, yo lo cuento así muy sencillo, uh-huh. pero realmente...
1: Para vos fue algo vívido. Yo...
3: Totalmente vívido, porque cuando yo me desperté, sentí paz. Sentí acompañamiento, uh-huh. me sentí bien, sentí amor, sentí justicia, sentí eso que no estaba sintiendo, ¿entendés?
1: Claro.
3: Eso es lo lindo.
1: ¿Ahora obviamente te emocionaste? Después...
3: Sí, me emociona porque, ¿qué pasa? Uno a veces necesita esas cosas, un abrazo, que alguien uh-huh. te diga, sí, la verdad que la estuviste pasando mal, pero si uno no lo tiene en esos momentos... Ah, yo creo que fui asistida, ¿entendés?
1: Claro.
3: Por alguien, por mis, por quien sea, por quienes me cuidan, o los ángeles, o como cada uno lo pueda llamar. Y realmente en ese sueño yo he descargado esa bronca, uh-huh. que está bueno descargarla en un sueño y no hacia el otro, porque yo nunca le deseo el mal a nadie. De hecho, uh-huh. que con esto que estoy escuchando, que mucho se habla de... Si alguien te hace mal, devolver eso. A mí, te juro, jamás se me ocurriría, creo yo, en esta altura de mi vida, mis 49 años, nunca se me ocurrió. Si alguna vez a mí me pasó que digo, bueno, me hicieron algún daño o consulté y alguien me tiró mala onda, digo que se transmute y se eleve hacia la luz. No me interesa devolverle nada a nadie, como tampoco claro. hice en este caso... ¿Entendés? Por lo menos esa es cómo me manejo uh-huh. yo hoy en día.
1: Gracias, Aldana. Te mando un beso enorme. ¿Alguien vivió algo parecido con un sueño y una transformación? Héctor, después de que murió mi suegro, sus cenizas quedaron un tiempo en la casa porque los hijos no se ponían de acuerdo sobre dónde dejarlas. Y durante esos días mi bebé de un año empezó a reaccionar como si viera a alguien que nosotros no podíamos ver. Mi suegro había dejado bastante claro que no quería quedarse ahí, pero después de que falleció, por distintas cuestiones las cenizas quedaron en la casa y desde ese momento empezaron a pasar cosas raras. Nosotros íbamos casi todos los fines de semana. Mi suegra estaba con internación domiciliaria y entre todos tratábamos de acompañarla y cuidarla. Yo iba con mi pareja y con mis hijos. Mi bebé tenía apenas un año y hubo varias veces en que, estando dentro de la casa, se quedaba mirando fijo hacia un punto. No miraba alrededor, no seguía un ruido. Se quedaba mirando siempre hacia el mismo lugar, como si hubiera alguien ahí. Al principio... tratábamos de distraerlo, le mostrábamos juguetes, lo llamábamos, pero él seguía mirando. Y algunas veces directamente empezaba a llorar desesperado, un llanto fuerte, de esos que no podés calmar con nada. Lo raro era que si lo sacábamos al patio, se tranquilizaba enseguida, como si al salir de la casa se le pasara todo. Pero hubo algo que me quedó grabado. Una vez empezó otra vez a mirar hacia ese punto y se puso mal. Entonces su papá medio en serio, medio en broma, miró hacia donde estaba mirando el nene y dijo: «Dejate de asustar al nene, viejo». Se lo estaba diciendo a su papá, a mi suegro, y el bebé se calmó. No fue una sola vez. La casa tenía otro ambiente desde que estaban las cenizas. Yo entraba y sentí una presencia. No era que veía a mi suegro, pero sentía que había alguien. Siempre pensé lo mismo, que quizás no eran las cenizas de él, que quizás había alguien en nuestra casa, un espíritu confundido. Lo que más me inquietaba era el bebé, porque él tenía apenas un año. Y sin embargo, había momentos en los que se colgaba mirando a alguien. Hasta hoy no sé a quién percibía, pero cada vez que recuerdo esa casa, recuerdo también esa frase: «Dejate de asustar al nene, viejo». Y cómo después de escucharla, se calmaba. ¿Alguna vez un bebé o un nene chico de la familia se quedó mirando o reaccionando hacia un lugar donde no había nada? Mi historia es real. Eso es Trasnoche Paranormal. A veces, quedarnos con más preguntas que respuestas, ¿no?
4: Hola, Héctor, soy Elina, la del crucero.
1: ¿Qué tal, Elina?
4: Nada, quería confirmar que sí hay una conexión. Como el otro día que me pasó esto, que no lo comenté con nadie, pero sí te mandé un mensaje de que yo estaba acá pensando, medio quedándome dormida, y de repente escucho que nombraste a Esther Gardela y
1: sí,
4: se me puso la piel de gallina, porque ese era el nombre de mi tía, la persona que yo más quería en el mundo, y nada, ese es mi apellido. Es un, no sé, un loco, yo ni sabía de la existencia de esa persona, que es sanadora, dijiste. Ahora no tengo mucho internet, pero cuando vuelva a Argentina voy a investigar más. Bueno, un beso.
1: Te mando un beso.
5: Hola, comunidad. Hola, Héctor.
1: Hola, buenas.
5: Claro que estamos conectados todos. Hace un momento lo pude comprobar. Espero que puedan escuchar el audio en el momento justo, porque a veces pasan días y no se va a entender quizás el audio. Pero claro que estamos conectados todos, porque yo en el chat pedí alfajores para el sorteo. Yo no sabía que vos ya tenías las dos cajas. La de ayer, que ni siquiera lo nombraste porque dijiste que era un premio sorpresa, y la caja de hoy, para el sorteo de hoy. Y me parece algo increíble, como que estamos muy conectados. La verdad que me sorprendí, en realidad me sorprendí y no, porque nada, es una conexión entre todos muy, muy grande, y esta es la prueba. Les mando un beso a toda la comunidad. Ah, me olvidé de decir mi nombre, soy Liliana de
1: Lomas
5: de
1: Zamora. Bien, Liliana, te mando un beso.
5: Te mando un beso, Héctor, un beso a toda la comunidad.
1: Gracias.
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6: Hola, buenas noches, Héctor. Buenas noches, paranormales. Bueno, yo te quería contar un sueño sencillo que tuve con vos. Pero bueno, seguido eso, me vino una pesadilla. Yo soñé que estaba trabajando en mi época, que yo trabajaba en un laboratorio de análisis clínicos, y que había hecho algo mal, ¿no? Como que había rotulado algo mal. Llevé las muestras como a un sector, volví y estaba en la cabeza de que tenía que hacer eso y corregirlo. Pero ¿qué pasó? No podía volver. Siempre tenía una cosa, me mandaban a otro lado, a otro. Terminé yendo como a un sector, una casa en el medio de la nada, así como en el medio de no digo de la montaña, pero de un tampoco descampado, así como en Córdoba, que vos mostraste recién una imagen de la despensa, bueno, como una cosa así, y que yo pasé por ahí siempre pensando que tenía que volver a arreglar eso, y siempre haciendo otra cosa, paso por ahí, entro y te veo y vos estabas jugando a videojuegos con unos anteojos negros.
1: ¡Qué locura!
6: Como con tu túnica de con la que te ponías para hacer la función en vivo, ¿no? El streaming en vivo. Jugando a los videojuegos como a carreras, junto a 3-4 personas más. No sé si estaba Matías Muela también ahí. Y pasaba y te miro, yo digo, ¿qué hace Héctor acá jugando carreritas? Y me distraía. Nunca podía volver a arreglar lo que tenía que hacer, ¿no? Pasé y dije, bueno, no me voy a quedar, lo saludo, lo espero, no, mejor me voy porque tengo que hacer tal cosa. Pa, me desvío. Momento después es como que me despierto, como si me hubiese despertado, y lo escucho a mi pareja llorar. Yo digo, ¿qué pasa? ¿Pero qué pasa? Decime qué pasa. Y estaba como de espaldas, acostado a lo mío, y me dice, no, es porque veo, dice, como que veía muchas sombras y monstruos, una cosa así. Yo, ¿cómo que ves eso? Sí, y después se da vuelta, se acuesta, pero yo como que es tan vivido, sentía que estaba despierta. Miro los pies de mi cama y había como un bebé,
1: ay, no,
6: un año porque ya se paraba, una nena con un pelito lacio que le llegaba hasta el borde de la nuca, un vestidito que apenas le tapaba el pañal. Impresionante, lo vi, pero patente. Y como apoyada, como pensante, así con la manito en la cara. No me estaba mirando. Le digo, ¿pero qué haces ahí? ¿Pero vos qué querés? Le digo, vení, decime qué querés, o vení, algo así. ¿Para qué le dije eso? Subió como un bichito, como una cucaracha, toc, toc, toc, así, por la cama, vino por el medio, no la vi arrastrándose, caminando, pero la vi subir como un bichito. Yo decía, ay, ¿por qué le dije? Va a llegar, y tenía miedo de lo que yo estaba, puse la mano como para esperarla, miedo de lo que iba a tocar. Y cuando llega, lo que toco era como tocar a mi perrita, tengo una perrita peluda. Y me dijo, ay, no puede ser, estoy dormida. Y como que pum, me despierto de nuevo y digo, ¿estaré despierta o todavía estaré dormida? Miraba para acá, para allá, mi pareja dormía, la nena esta no estaba, el bichito, no sé cómo decir, el bicho glubínculo, no sé. Dije, bueno, estoy despierta, voy al baño, vuelvo, y efectivamente estaba despierta. Pero estaba viviendo ese momento como de la misma manera como el que viví cuando estaba mi pareja llorando y apareció esta nenita en mi casa. Y después te digo que es como que la escuchaba por ahí, no sé cómo entró, no sé de dónde salió. Para mí no es algo bueno. Me empecé a sentir mal, por eso no estuve entrando al programa, o entraba y salía. Como que me sacaba la energía. Tuve que hacer como algo espiritual, como para fortalecerme, reprenderla, sacarla, no sé, de alguna manera que no me afecte. Igual todavía no sé qué onda, pero bueno, esa es toda mi sucesión de eventos, de soñarte a vos y soñar con este cosa, no sé, que me apareció de esta manera. Bueno, no lo hago más largo, te mando un abrazo. Abrazos para todos. La verdad estoy muy cansada y bueno, me voy a acostar. Buenas noches y te mando un beso, Héctor.
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Un hombre envejece, entre miradas y conversaciones, entre pepinos y hojas de té. Como humo subiendo, como agua bajando, la oscuridad se acerca. En la oscuridad el pelo se pone blanco, los dientes caen. Como una anécdota de los viejos tiempos, como un papel de reparto en una ópera, un hombre envejece. Tiene experiencia como para distinguir el bien y el mal, pero las chances se escurren como arena y las puertas se cierran. Un hombre joven vive en su interior. Cuando habla, alguien habla a través de él. Los extraños son balsas a las que aferrarse. Xi Chuan abre alrededor de la media hora con sus versos, y Alejandro Troccoso en la compaginación y Armando Borgio en la idea y realización dibujan aires en el aire.

Cruza apareció en medio de una ebullición cultural y política. El boom folclórico de los años 60 en los festivales. En Chile, Salvador Allende llegaba al poder y en Mendoza un grupo de artistas creaban el nuevo cancionero. Nosotros surgimos como una cuña entre lo que era el folclore tradicional y esa postura del nuevo cancionero, que no nos convencía artísticamente. Nuestra búsqueda era mostrar una identidad común en la música latinoamericana. Así dice el músico José Luis Castiñeira de Dios, líder musical de Ana Cruza, que hoy escuchamos en Alrededor de la Media Hora.

damos lo que es nuestro, vamos, extranjeros somos, peregrinos.

que la espiga brota. Sol, no me calcines, quema las escorias, esparce las nubes, renueva las hojas, todo lo que siembro, todo lo que brota, otros se lo llevan, el viento lo cobra, me quedan las manos, mi esperanza sola. Vámonos, hermanos, marchemos, marchemos, vámonos.

Hacía tiempo que yo venía trabajando con Eduardo Lagos y Manolo Juárez, que tenían múltiples inquietudes. Me identificaba con las miradas del Cuchi Leguizamón, admiraba el jazz. Anacruza no fue un grupo famoso. Antes de exiliarnos en Francia, tuvimos una historia pequeña, con pocos discos en sellos chicos, aunque con el tiempo me encontré con gente que piensa que marcamos a una generación. Nuestra idea fue dialogar con las músicas y danzas de América Latina, señala convencido el maestro Castiñeira de Dios. Primero escuchamos Montserrat, Fuerza y Río Manzanares. Ahora Polquita Cruceña y Maldito Amor, Anacruza.

nada se violenta en la última etapa. Nuestros colores instrumentales para motivos musicales se repiten generosamente. Las células temáticas no se transfiguran ni son objeto de reelaboraciones. Y lo novedoso es el sexteto. Anacrusa más el tutti sinfónico en el repaso de ritmos latinoamericanos. 3 décadas después. Susana Lago, canto y piano, Castiñene de Dios, guitarras, vibrafón y dirección musical, Alejandro Santos, flauta y saxo, Hugo Pierre, clarinete y saxo, Ricardo Leu, guitarra eléctrica, Alan Bayán, bajo, y el zurdo Reusner, batería, son más Anacrusa que nunca. Cerramos con Río Río, Atardecer y Remá Remá, de Encordado, su último disco del 2005.

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Muy buenos días, mundo. Muy buenos días, país. Muy buenos días, provincias. Muy buenos días, ciudades. Aquí estamos, como todos los días, al pie del cañón. Hoy sí vamos a ver brillar el sol porque está despejado. Y humedad, creo que sí, creo que hay algo. Después nos fijamos. Pero creo que hoy sí va a brillar a pleno el sol, aunque dicen que a la noche van a venir tormentas que van a perdurar hasta mañana, inclusive sábado, todo el día. O a la tarde va a mermar un poco, pero bueno, vamos a tener ahí el agüita. Otra vez el agüita el fin de semana. No importa, lo importante es estar bien y pasarla bien, tratar de descansar. Muy buenos días, ¿cómo andan, gente linda? Muy buenos días, muy buenas tardes, muy buenas noches. ¿De dónde te encuentres sintonizando o escuchando la radio? Muy buenos días a todas las personitas que temprano ya se están presentando, saludando. Muchas gracias. Después los anoto y los saludo a todos juntos. Porque hay gente que se conecta más tarde, entonces aprovecho y los saludamos a todos juntos. Bueno, vieron la vivada argentina de todos los días. En Brown, un camión de pescado tapando la rampa de discapacitados, y justo cuando iba a cruzar por detrás del camión, que está mal, porque no, estaba mirando a ver si estaba el chofer adentro para decirle, flaco, estás en la rampa de discapacitados. Sí, pero ellos, ¿sabes qué te dicen? Ah, pero son 5 minutos. Sí, pero en 5 minutos puede pasar una desgracia. Bueno, ¿qué pasó? Cuando iba a cruzar, llega el camión de pollos. Yo pensé que iba a doblar, no, estacionó ahí. O sea que la rampa de discapacitados quedó totalmente cerrada por un camión de pescados y un camión de pollo, que hay una carnicería en la esquina. Chicos, esa rampa es para la gente discapacitada. ¿Qué tuve que hacer? Y tampoco se bajaron volando y entraron a la carnicería. Fueron y tuve que cruzar por la mitad sobre la Brown antes de venir derecho, porque estaba totalmente tapada la esquina y la rampa de discapacitados, y mirar muy bien para cruzar, porque encima pasan volando y nadie frena. Chicos, tengan un poquito de consideración. Esa es una rampa para gente, no solamente para gente que está enferma. Yo soy una discapacitada en la calle, tengo que pasar por ahí, por la esquina. O una mujer, una chica que venga con un bebé en brazos, que venga con un carrito, ya es una discapacitada. ¿Por qué? Porque no viene, digamos, con todo libre. Viene con los chicos con las mochilas, y es un peligro. No tienen dos dedos de conciencia, no les importa un cuerno, porque hay gente que realmente viene con bastón o con algún andador y no puede cruzar, porque los tipos te taparon toda la esquina. ¿Qué son, los dueños del planeta? Decí que tenía el celular dentro de la mochila, me tenía que sacar la mochila. Lo tendría que traer encima y les voy a sacar la foto y van a ver que no les miento. Y así me tienen cansada. Cuando salgo a veces de la radio, también lo pongo en la mochila, el celular. Esa esquina es de terror, yo digo, los comerciantes. No le dicen nada. Flaco, estás tapando la rampa. Estás tapando la rampa de discapacitados. Estás tapando la esquina. Están tapando dos camiones. Se adueñaron de la esquina. Dos camiones se adueñaron de la esquina. Es terrible. Déjense de joder, loco. Tienen que cumplir con lo que está, con las leyes, digamos, ¿no? Porque, bueno, no se puede tapar. Ellos estacionan como si nada, como si el camioncito fuera chiquito, así fuese grande. Si hay una rampa de discapacitados, no podés estacionar ahí, hermano. Ni tampoco en la otra esquina tapando una esquina. Dejate de hinchar, déjense de joder. Son camioneros, viejo, andan en la calle. Ellos te dicen 5 minutos, pero no son 5 minutos. El del pescado no había nadie arriba y los otros volaron del camión, los dos. Y me dio miedo cruzar por ahí, por entre medio de los dos. Porque por ahí viene el chofer del otro, da para atrás y me mata. Me mata por una negligencia de ellos, no mía. Así que tuve que irme hasta la mitad de la vereda, viniendo para Rómulo Noya, y cruzar en la mitad de la vereda. Esas cosas me sacan de quicio, chicos. Me sacan de quicio. Pero bueno, 11 minutos nos separan de la hora 8. Vamos a comenzar la mañana bien arriba. Espero que estén disfrutando de unos ricos matecitos. Yo aquí con mi tecito de jengibre, limón y saquitos de té de cítricos que me lo preparé hoy. Me levanté un poquito antes. ¿Por qué? Porque la verdad que me dormía sentada, no podía ni pararme de la silla del cansancio.
Así que me preparé hoy el tecito. Volé de la cama mucho antes para preparar y bueno, estar con el horario. Muy buenos días, Sammy. Un besito grande hasta Quilmes Oeste. Y para volar de la cama y bueno, y salir con el horario bien, como tiene que ser, tranquila, mirando, porque ahora tenés que mirar para todos lados, para los costados, para arriba, para abajo. Para todos lados, chicos. Es un desastre. Son un desastre, mejor dicho. Y bueno, a esta hora no hay nadie de tránsito. Entonces hacen lo que quieren, los que se le canta, pero no es así. No es así, está mal. Así que bueno, vamos a tratar de traer el celular a la ligera para sacar fotitos. Y vamos a empezar a subir fotitos de gente mal estacionada y que tapa las rampas al Facebook. Porque me cansé. La verdad, me cansé. Porque hay gente que realmente necesita para pasar y no puede porque está tapada. Está tapada la esquina. ¿Comenzamos? Comenzamos la mañana bien arriba. Cálmese, señora. No, pero es así, es así. Vamos a comenzar la mañana bien arriba con el señor Diego Torres. Muy buenos días, Alicia. Mejor que ayer. Mejor que ayer, sí, sí, sí. Ayer estaba mejor, ahora me saco de quicio esto. Listo, listo, listo. Vamos.

Muy buenos días, bellísima ciudad de Zárate. ¡Arriba! Ponele onda, si no, no va a andar. Cargale piletas, si no, no va a arrancar. R1 Radio 98.5. Mejor que ayer. Mejor que ayer. Tengo algo para contarles, capaz que lo saben, pero bueno. Un chusme, lindo. Muy buenos días, ciudad de Lima. Arriba. Resistiré.

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0: 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Dale, arriba. Eso. Cantala, cantala, que te saca todo lo malo que tenés adentro.
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0: Ay, qué voz, por Dios, hermosa.

Muy buenos días, ciudad vecina de Campana, arriba. Nino Bravo, Puerta de Amor.

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pasando 32 minutos de la hora 8. Me olvidé de presentar el programa, chicos. Con la rabieta que me agarré. Pioneras de la mañana, 16ª temporada. Estamos de lunes a viernes de 8 a 11 horas. Si me quieren seguir en Instagram, @ Marisa Eli Martínez, todo junto y en minúscula. En TikTok exactamente igual. En X, Pionera Primera. 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Muy buenos días, muy buenas tardes, muy buenas noches, de donde te encuentres escuchando la radio. Si querés y podés, me podés decir de dónde escuchan. Estamos en la ciudad de Zárate, Buenos Aires, República Argentina, comandando esta supernave, Marisa Eli Martínez Medina. Producción, operación técnica y conducción. Vayan subiendo, ya subieron, ya están todos arriba, desde las 8 de la mañana hasta las 11 que descendemos de este viaje de muy buena música e información que está aconteciendo, va a acontecer y ha acontecido en el país, en el mundo, nuestra ciudad y alrededores. Programas de Pioneras de la Mañana al Aire, 4111. Estamos en el día viernes, ¡yupi! Viernes 2 de octubre del año 2026. Primavera. La hija de, la prima de Vera, chicos, claro. Así que bueno, me acompañan en este viaje, como todos los días. Súbanse sus matecitos. Espero que estén disfrutando de sus matecitos. Dulce, amargo, semidulce, semi-amargo. Café con leche, té con leche, cappuccino, espresso. Ayer fue el día del café, bueno. Yo mi tecito lo conté, que lo preparé hoy, bueno, todo eso. Vamos, alertas tránsito. Subtes horario, trenes a horario. Línea Roca, Ramales, Corn, Ezeiza y Bosques, vía Temperley. Circulan con demoras por colisión con persona en Lanús, Dios mío. Tránsito, ruta provincial 2, kilómetro 281, incidente vial en sentido Acaba. Afecta a la banquina externa, zona Maipú. ¿Qué más tenemos? Creo que más abajo tenía, así que aguárdenme. Un chiquitín. Ahí nomás, ya llegamos enseguida. El estado del tránsito, informe del tránsito hasta ahora. El tráfico de la mañana aquí en nuestra ciudad. A ver. Jueves primero de octubre, jueves, dice, sí, claro, no, se equivocaron o está igual, puede ser que esté igual entonces. Pasamos un poquito para abajo, a ver si me puse las efemérides primero, creo, sí. Hoy es el Día Internacional de la No Violencia. Cada 2 de octubre recordamos el nacimiento de Mahatma Gandhi, referente de la resistencia pacífica. La ONU estableció esta fecha en 2007 para difundir el mensaje de la no violencia mediante la educación y la conciencia pública. La no violencia también se construye en lo cotidiano. Escuchar antes de responder, resolver los desacuerdos mediante el diálogo y tratar a los demás con respeto en escuela, en casa y en la comunidad. Cada gesto cuenta. Donde hoy día la gente está muy, pero muy violenta. Grandes, chicos, medianos, no te dan tiempo a nada. Enseguida empiezan a pegarte, y ni hablar si tienen algún arma, Dios mío. La calidad bien entendida empieza por casa, decía mi abuela. Si vos te portas bien en la escuela, te portas bien en tu casa. Porque es mentira que dicen, ay, no, pero mi hijo en mi casa. No, señora, en su casa hace exactamente lo mismo o peor de lo que hace en la escuela o en distintos lugares. Eso tiene que venir de la casa. El chico tiene que ir a aprender, no a educarse a la escuela. Transportes de la mañana. Confirmado, normal, servicio San Nicolás e intermedias. A las 6, desde las 6 y 10, desde la plataforma 7, normal. Bueno, buses locales, normal. Buses Acaba, AMBA, Directo, Expreso y Común, normal. Escobar, Campana y Luján, normal. Lima por colectora, ruta número 9, 228 Metropol, cada 2 horas. Presenta severas demoras. La plataforma 8, arribo a Ebicuí e intermedias, a plataforma especial 8.
La plataforma 8 partida del charter a Buenos Aires desde Avenida Anta y Bolívar, luego a las 13, normal. 8 y 20, normal, partida Pilar e intermedias de Atlántida, línea 429 desde plataforma 1. Informa Torre de Control del Centro CDT. El que salió 8 y 12, servicio a Ballester, con total normalidad. El único que está con demoras, cada 2 horas, el Metropol 228 es a la ciudad de Lima. Por colectora va, Tendiendo puentes, muchas gracias, les mandamos un saludo por muy buena info. Mirá dónde me escribe, ay Dios. Muy buenos días, Luis. Escribime abajo de la presentación del programa. De casualidad te vi, mirá. Ya le voy a poner un corazoncito ahí porque si no... Mirá vos, si no, no lo encuentro después. Muy buenos días, Luis, muchas gracias. Luis Eduardo saluda a toda la audiencia, a toda la gente. Es muy amable todos los días, pero bueno, se equivocó de lugar. No pasa nada, está bien. Buenos días, dice Gaturro. Mi primer saludito de hoy viernes es para ti. Que Dios te bendiga con paz, amor, salud, trabajo y felicidad. ¡Qué lindo! También para vos. Hoy es el Día Mundial de la Sonrisa, chicos. Esta celebración nació por iniciativa de Harvey Bell, el creador de la conocida carita sonriente. Su idea fue dedicar un día a la amabilidad y a los pequeños gestos capaces de hacer sonreír a otra persona. La fecha cambia cada año. Se celebra el primer viernes de octubre. En 2026, ese viernes es el 2 de octubre. Una sonrisa compartida, una palabra amable o un momento de compañía pueden alegrarte el día a alguien, alegrarle el día a alguien. ¿Quién te hizo sonreír hoy? Me lo guardo para mí. Día del escribano. En Argentina celebramos a quienes ejercen la profesión de escribano. La fecha coincide con el Día Internacional del Notario y recuerda el inicio del primer Congreso

sucesión. También asesoran a las personas para que comprendan el alcance de los documentos que firman. ¡Feliz día a todos los escribanos! Hoy es el Día Provincial del Tarefero en Misiones. En Misiones, el 2 de octubre, se reconoce a las tareferas y los tareferos, las personas que cosechan la hoja verde de yerba mate. La fecha fue instituida por la Ley Provincial 17, número 46, porque son números romanos. Detrás de cada mate hay unas manos que trabajan en los yerbales. Este día invita a valorar a su aporte una tradición tan presente en la vida argentina y a recordar la importancia de condiciones de trabajo dignas para quienes la hacen posible. En el Día Internacional Celebración Provincial en Misiones, el Día Nacional del Tarefero tiene otra fecha, el 17 de junio. ¡Feliz día a todos ellos! Día Mundial de los Animales de Granja. Esta fecha busca crear conciencia sobre la vida de los animales criados para la producción de alimentos y promover un trato más respetuoso hacia ellos. Se eligió el 2 de octubre por ser el aniversario del nacimiento de Mahatma Gandhi, asociado a la defensa de la no violencia. Vacas, cerdos, gallinas y tantos otros animales tienen necesidades propias y pueden sentir. Conocer cómo viven y apoyar mejores condiciones de bienestar es una forma de asumir nuestra responsabilidad hacia ellos. Hoy los miramos más allá de lo que producen. Son seres vivos que merecen cuidado y respeto. Hoy es el Día del Recolector de Residuos. En Argentina, esta fecha fue establecida por la Ley 24.854, sancionada en 1997, para reconocer a quienes realizan la recolección de residuos en todo el país. Su trabajo es esencial para la higiene de nuestras ciudades y el bienestar de la comunidad. Cada recorrido implica esfuerzo físico, responsabilidad y una tarea que muchas veces comienza cuando gran parte de la ciudad todavía duerme. Hoy les agradecemos a los trabajadores que recorren nuestros barrios día tras día. Una forma sencilla de acompañar su labor es sacar los residuos en el horario indicado y disponerlos de manera segura. ¡Feliz día a los recolectores de residuos! Hoy es el Día de los Santos Ángeles Custodios, que son nuestros ángeles de la guarda. Cada 2 de octubre, la Iglesia Católica celebra la memoria de los santos ángeles custodios. Esta fecha nos recuerda la creencia que Dios envía a sus ángeles para acompañar, orientar y cuidar a las personas a lo largo de la vida. Ya cuando nacemos, tenemos a nuestro ángel de la guarda. La imagen de hoy está inspirada en aquellas antiguas estampitas del ángel guardián que muchos conservan en la memoria. Un ángel que acompaña a los niños en el camino. Para quienes crecieron con ellas, también es una invitación a recordar las oraciones, las enseñanzas y el cariño recibido en la infancia. ¿Recordás alguna estampita o la oración de tu ángel de la guarda? Y sí, ángel de la guarda, dulce compañía, no me desampares, ni de noche ni de día. ¿Se acuerdan esa? Bueno, como reikista les cuento. El ángel de la guarda, todos nacemos con nuestro angelito. Si nosotros no, por ejemplo, yo antes de salir de casa les digo, ángel de la guarda, acompáñame como todos los días. ¿Por qué? Porque si no, ellos no saben por qué están y para qué están. Entonces, todos los días cuando salís de tu casa, le tenés que decir, o cuando le pedís algo, ángel de la guarda, acompáñame a tal lado. Ángel de la guarda. Entonces, ellos saben y lo tenemos sentado en el hombro derecho y a veces en el hombro izquierdo. Todos tenemos ángeles de la guarda. Simplemente hay que hacerles saber que son de nosotros y decirles que nos acompañen. Y están todos los días presentes en nuestras vidas. ¿Algo más? Para arriba, arriba. Eso es gratis, no se los cobro. No se los cobro. Subimos un poquito, a ver qué más. Por fin es viernes, dice. Y hasta el café está celebrándolo. ¡Buenos días! Está contento. Volcando todo el café. Bueno, está bien. Rock, mate y empanadas. Que este día te regale mil razones para sonreír. ¡Buenos días! ¡Qué

Claro que sí. Seguimos arriba. Feliz viernes y feliz fin de semana. Ya está tomando sol. Para un poquito, todavía falta. 2 de octubre, buenos días. Feliz viernes. Disfruta cada momento. Locos por el mate, qué lindo. Muy buenos días, feliz viernes. Buenos días, amor, se llama la página. ¿Ya están despiertos? Buenos días para todos. Feliz viernes. Mira, ya están cantando. Están escuchando mi programa, por eso ahora vamos a ir con la música. Por la paz en el mundo, oremos por la paz en el mundo, dice Costumbres Argentinas. Che. Costumbres Argentinas, nunca dejes de sonreír. Es mejor llegar a viejo con arrugas en el rostro y no en el corazón. Es mentira. La sonrisa no arruga la cara, gente. Eso es mentira. Sonrían libremente. Costumbres Argentinas, viernes al fin. Joda, joda, joda. ¡Yupi! Dice Isidoro Cañones. Vivía de joda Isidoro Cañones, así que no hay problema. Subimos. A ver. ¡Ay, oh, RD1 rayo! ¡Qué fotaza! ¡Feliz viernes! Bueno, para ustedes también, chicos, gracias. A ver. Somos Argentina. ¡Hola! Dice el gatito. Solo pasé a decirte que tengas un bonito día. Para vos también, miau, miau. ¿Qué más? Alertas tránsito. Tren Sarmiento. No habrá servicio durante 4 días por obras. La interrupción permitirá realizar trabajos en distintos puntos de la línea. Conoce las fechas, todas las obras previstas y qué pasará con los trenes de larga distancia. Zárate, mi ciudad, dice... Buenos días, hoy es un buen día para empezar algo nuevo y luchar por tus sueños. Cafecito, corazoncito, un cuadernito, una lapicera y una media lunita sin nada como me gusta a mí. Buen día, te dejo un matecito y les deseo de que tengas un día fabuloso. Marisa Eli Martínez, lo público, no sé quién es, pero está bueno el mensaje. ¿Qué más tenemos por aquí? Tenemos el pronóstico de Carlitos Martínez. Tenemos 7 grados una décima. La presión relativa, humedad relativa del ambiente, 92%. ¿Vieron que les dije de principio que había mucha humedad? Presión atmosférica, 1019.1 hectopascales en descenso. Y luego estacionaria, cielo despejado. Viento del sud-sudoeste a 15 kilómetros en la hora. La visibilidad es buena. Temperatura mínima de hoy, la actual. Temperatura máxima. Prevista para hoy 18 grados. Próxima irrupción de aire frío débil. Mañana sábado a la tarde 3. Altura del río a las 0 horas 1,9 metros. Bajando. Riesgo de sudestada para los próximos 10 días nulo. Hoy viernes el tiempo será bueno en la ciudad, con un cielo que variará de despejado a parcialmente nublado. Hará frío hasta pasada la media mañana, volviéndose luego fresco. 18 grados es la temperatura máxima pronosticada. El viento soplará de débil a moderado del nordeste. Esta noche, cielo parcialmente nublado y muy fresco. 13 grados a las 21 horas. La situación meteorológica muestra un sistema de alta presión centrado en el límite entre Uruguay y Brasil. Está abarcando a nuestra región y promueve una condición de buen tiempo. Hoy amaneció frío y con el cielo despejado en la ciudad. Los 7 grados del amanecer constituyeron el valor más bajo de la presente semana. Es interesante aclarar que, a pesar de que nos encontramos ya en la primavera, eso no implica un cambio rotundo en la temperatura y por eso es normal que se produzcan registros térmicos de nivel invernal. Ayer la temperatura máxima llegó a los 15 grados y hoy rondará a los 18 grados. Mañana también será muy fresco. Son temperaturas esperables para los comienzos de la primavera. Hoy brillará el sol, acompañado de nubes que surcarán el cielo más tarde. Será entonces un día entre frío y fresco, con viento del noreste que se hará sentir esta tarde. Mañana sábado desmejorará desde la madrugada y es posible que llueva. La causa será un frente frío, que pasará recién por la tarde. Y justamente este pasaje hará que cese la lluvia, de modo que parte de la madrugada, la mañana y un rato de la tarde tendremos lluvia en la ciudad. Será entre débil y moderada y mantendrá la temperatura en un nivel muy fresco. Con humedad elevada, la noche del sábado
y del domingo. Transcurrirá con nubes bajas en el cielo y formación de niebla. Esa niebla se extenderá luego a las primeras horas de la mañana del domingo. Posteriormente brillará el sol y eso moderará la temperatura a un nivel agradable. Hacia la noche, nuevas nubes estarán arribando. El lunes habrá una mezcla de sol y nubes, con un amanecer muy fresco y una tarde agradable. El martes también la nubosidad será variable y la temperatura tendrá un poco cambio respecto al día anterior. El miércoles se espera una jornada nubosa dentro de un ambiente que oscilará entre fresco y templado, con más humedad. La segunda mitad de la semana entrante, tendrá condiciones inestables, fomentadas por una zona de baja presión que se desarrollará en el centro y norte del litoral y un anticiclón intenso que se establecerá en el Atlántico al sur de Buenos Aires. Vientos sostenidos del este traerán nubes bajas y posibles lloviznas durante esos días. Mañana sábado el cielo nublado, probables lluvias desde mediados de la madrugada y hasta las primeras horas de la tarde. Luego mejorando parcialmente, muy fresco y húmedo, 12 grados de mínima y 15 grados de máxima. Viento moderado del noreste, cambiando a débil del sector sur. El domingo probables nieblas, nublado algo o parcialmente nublado. Frío y húmedo, volviéndose luego más agradable. 9 grados de mínima y 22 grados de máxima. Viento débil del sector sur, rotando al este. El lunes, nubosidad variable, muy fresco agradable. 12 grados de mínima y 22 grados de máxima. Viento débil del sector norte. El martes, nubosidad variable, poco cambio de temperatura, 12 grados de mínima y 23 grados de máxima. Viento débil a moderado del noreste. El miércoles, parcialmente nublado o nublado, fresco a templado, 16 grados de mínima y 22 grados de máxima. Viento moderado del noreste. El pronóstico de Carlos Martínez, meteorólogo de la ciudad vecina de Campana, el tiempo en Campana. Octubre rosa. 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Esto lo ha publicado Asociación Bomberos Voluntarios. ¿Qué más tenemos por aquí? Buenos días, feliz viernes, dice el gallito cantor. Y a ver, ¿qué más? Déjenme ver. 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Reiteramos, quedan en todas mis redes sociales. 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Chicos, les cuento. ¿Saben quién está filmando un video en la ciudad vecina de Lima? Si me quieren, algún limeño que esté escuchando, que me lo confirme. Luciano Pereira eligió Lima para grabar su último videoclip. Dios mío. Así que algún limeño, si me está escuchando, que me escriba y me diga. Seguramente que algunos vecinos van a salir en el video. Ya lo he visto porque estoy entre las lucianeras. Estoy en las lucianeras, el chinito de Luján, qué sé yo, en un montón. Ahora después seguro que cuando salga el video lo voy a mandar en privado y ahí lo voy a publicar. Porque él no los da para que lo publiquemos. Así que si algún limeño está escuchando, que me diga si es verdad, porque yo ya lo he visto. Que está filmando un video Luciano Pereira, nada más y nada menos que en Lima, que es tan lindo. Así que bueno, va a salir en un video del señor Luciano Pereira. El chinito de Luján, que es un bombonazo. Aparte canta como los dioses.
El dólar, la cotización, el promedio para la compra, 1498,79. Para la venta, 1549,86. ¿Cómo no me eligió para ser la chica del videoclip? Se habrá olvidado de mí, Luciano, ¿eh? Él sabe que soy de Zárate. Bueno, dólar, claro, pero es Lima, no es Zárate. Dólar, el Banco Nación, señora, por favor. Compra 1.495, para la venta 1.545. Puede Luciano llamarme. Dólar Blue compra 1.535, para la venta 1.555. El oficial del Banco Central 1.490,412, para la venta 1.543,962. El dólar mayorista para la compra 1.514, para la venta 1.523. El euro para la compra 1.681,17, para la venta 1.806,45. El real para la compra 270,91, para la venta 312,46. El peso uruguayo para la compra 33.128, para la venta 38.562. Ahí pasaban las cotizaciones del dólar, euro, real, peso uruguayo en la Argentina. Ahora sí, ahora sí. Dígame la hora, señor locutor. 56 minutos no se paran de la hora 8, o sea que es tiempo de música. Vamos a ir a música. Dale, dale, dale, con la mañana bien arriba. Vamos a escuchar a lo último de Lucra junto a Thalía. ¿A quién le importa? 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

0: Pasando 18 minutos de la hora 9, seguimos en Pioneras de la Mañana por RD1 Radio 98.5. Estamos de lunes a viernes de 8 a 11 horas. 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Estamos en la ciudad de Zárate, Buenos Aires, República Argentina. Viernes, ¡yupi! 2 de octubre del año 2026. Primavera, gente, aunque no lo parezca, no. Nada, pero sí, hoy sí, el sol va a brillar. Ya debe estar brillando, después vamos a ver cómo andan por ahí. No sé, por ahí salgo o espío un poquito. Muy buenos días, Papú. 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Vamos a ir a información. El gobierno comienza 14 días clave para evitar la caída del DNU 70. Podrían acelerarse acuerdos con aliados. La convocatoria para derogar el megadecreto pone en riesgo una arquitectura regulatoria construida desde el inicio del mandato de Milei. Los gobernadores condicionan su acompañamiento a las elecciones. Optimismo en la mesa política. El piloto indio de Flu Dubai relató cómo sobrevivió al ataque en la cabina. No podía dejar que todos murieran, pobrecito. Jugó en primera y hoy lo alquilan como arquero amateur a través de una aplicación. Me han pagado hasta 6 cifras por un partido. Si el Congreso rechaza el DNU 70, la ley de tierras volvería a regir en 15 días, puntualizó el diputado Paulón. Peregrinación a Luján, el operativo, las recomendaciones y todo lo que hay que saber antes de comenzar la caminata. Sí, yo he caminado a Luján. Messi aterrizó en la Argentina con su familia para jugar su partido despedida de la selección. ¿Estará este sábado en el Monumental? La magia de París. Con promesas y concesiones, el gobierno asume que logró los votos para eliminar las PASO. La razón por la que Franco Colapinto recibió otra sanción y largará desde el fondo en el GP de Bahrein en Malasia. Ay, chicos, ¿cuántos corredores le han pasado cosas y no lo sancionaron? Déjense de hinchar. Qué gana de arruinar lo que tienen, pobre Franquito. Tanto quilombo, viejo. ¿Qué pasó con la fallida ejecución de Krista Peik? No le hizo efecto. Dos inyecciones letales. No la mataron. Así que su abogado dijo que bueno, que ahora iban a esperar. El pronóstico del tiempo en el AMBA. ¿Cuándo llegan las tormentas y cómo seguirá el fin de semana? Lo hemos leído en el pronóstico de Carlos Martínez. Los empresarios y Argentina WIC París entre el potencial arrollador de la energía y las dudas que busca evaporar Milei. ¿Qué días de noviembre no abrirán los bancos por la visita a la Argentina de León 14? Detuvieron a 2 empleados de un supermercado chino de Morón por usar la fiambrería como kiosco de drogas. El gobierno pone la lupa en Brasil. Escenario parejo, el Roy de Milei y los gestos ante un eventual balotaje. La hipótesis que involucra a Messi detrás del escándalo de Cristiano con Portugal. La lapidaria portada de un medio europeo. El hallazgo del CONICET entre el cañón submarino de mar del Plata. Descubrieron 57 especies a 3.900 metros de profundidad. Colapinto terminó 22, la segunda práctica de Bahrein en Malasia. La penalización de 15 puestos que recibió. La IA. Una IA convenció a la mitad de quienes hablaron con ella por video. A ninguno le avisaron que podía ser una máquina. ¡Qué miedito! Claro, se pensaban que estaban con un asistente y no, era la IA. Mariano Pelufo y el secreto para sobrevivir a la TV. Es mejor elegir cuándo bajarse a que te bajen. Eva, elevar la vara y el ADN emprendedor. Las claves de Gastón Parisier para transformar la cultura de Big Box. Marcelo Mindlin destacó el interés por Argentina en Francia. Yo prefiero invertir hoy y no esperar a mañana. ¿Cuál es el error frecuente que puede alterar la medición de los valores de la presión arterial? Sigue la crisis en el sector textil. La actividad cayó 20% en lo que va del año y se aceleró la pérdida de empleos. La nueva pericia Pitti Álvarez ya tiene fecha. ¿Cuándo será evaluado y qué puede pasar en el juicio? Anuncio en Argentina, WIC París. El gobierno le aprobó un RIGI por 12.400 millones a una petrolera argentina. Cayó el acusador por el femicidio de Aisha en Tigre. También detuvieron a la abuela, acusada de encubrimiento. La niña de 11 años que encontraron muerta en su casa. Bueno, fueron presos toda la familia, chicos. ¡Qué barbaridad! Elecciones Brasil 2026. Fin al debate presidencial. Lula da Silva y Flavio Bolsonaro afrontan la recta final. Una disputa por la Virgen Patrona de Brasil dominó el final de la campaña electoral. Lula explicó que no asistió al debate porque el formato es infructífero y permite bromas de otros candidatos. Los dólares que están en duda para 2027 y que están sacudiendo el riesgo país. En los pasillos del coloquio de IDEA, los empresarios debatieron sobre el futuro de uno de los sectores más golpeados. La contundente decisión de la denunciante de Joaquín Levington tras la renuncia de su abogada. La fuerte reflexión de Briatore sobre el incidente de Colapinto en Bakú. Regalamos muchos puntos. La sangre corría escalera abajo. La masacre de Carandirú, el mayor asesinato masivo en una cárcel de América Latina y su encubrimiento. Mi vieja me puso un de Adeline. Lizar recordó cuando estuvo a punto de volver a Córdoba y cómo recuperó a su novia después de 4 años. Sí, yo la vi. La revelación de Mario Pergolini. Voy a desmentir una historia muy famosa de Robbie Williams en la Argentina. La Libertad Avanza quiere expulsar a Juan Grabois de la Cámara de Diputados por insultar a otros legisladores. La guerra entre Haldo y Mansur divide al PJ de Tucumán. El rol de Cristina Kirchner y el poder en juego. Se me pasó la saliva para el otro lado. Scaloni recibió la visita de su ídolo del TC. Regalo que lo emocionó y una sorpresa, invitación. Sorprendente. Cazzu dará su primer show en un estadio en Jujuy con homenajes a su tierra. Me da vergüenza, pero estoy orgullosa. El FMI ratificó su apoyo al programa de ajuste argentino, pero señaló que hay que extender el crecimiento a más sectores. Tras quedar último y casi 6 segundos del más rápido, Franco Colapinto explicó el plan de Alpine en Malasia por la penalización de 15 lugares. La gestante rebelde que relata el lado B de la subrogación de vientre en Argentina era prisionera en mi propio cuerpo. ¿Cómo estamos con la hora, gente? Espero que estén disfrutando unos ricos matecitos. Yo disfrutando mi tecito de jengibre, limón y saquito de té de cítricos que me quedé. No sabía y bueno, me quedé sin tecito. Así que voy a tener que ir a ver si lo encuentro. Espero que sí. Espero que sí, espero que sí. 28 minutos nos separan de la hora 9. Seguimos con muy buena música e información en Pioneras de la Mañana. 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

pasando 49 minutos de la hora 9, seguimos en Pioneras de la Mañana, 16ª temporada. Estamos de lunes a viernes de 8 a 11 horas. 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Muy buenos días a todas esas personitas que se están sumando, que se conectan, que saludan. Muchas gracias. Estamos en la ciudad de Zárate, Buenos Aires, República Argentina. Viernes 2 de octubre del año 2026. Vamos a ver qué nos dice el pronóstico. No me asomé para nada, ¿eh? No, yo soy así. Estoy tan cómoda, estoy tranquila. No, estoy camino, sí, me levanto y camino, pero... No chusmeé para afuera, ni para adentro. Ahora tenemos 13 grados una décima. El cielo se encuentra ligeramente nublado. Humedad relativa del ambiente 80%. Presión atmosférica 1019.3 hectopascales. Viento del noreste a 15 kilómetros en la hora. Visibilidad 10 kilómetros. Viernes mínima 4 grados, máxima 17 grados. El tiempo hoy en la mañana algo nublado. En la tarde y en la noche mayormente nublado. En la mañana 0% la probabilidad de precipitaciones, en la tarde igual y en la noche 0 menos 10%. La temperatura hoy en la mañana 13 grados, en la tarde vamos a tener 17 grados y en la noche 15 grados. Viento kilómetros en la hora en la mañana y en la tarde serán de 7 menos 12, en la noche 13 menos 22. La dirección predominante en la mañana sería del noreste, en la tarde del este, en la noche del noreste. Ráfagas en la mañana y en la tarde no vamos a tener, pero en la noche 42 menos 50. El sol salió 6 y 29 y se va a ocultar 18 y 58. Ahora sí, ¿qué les dije hoy a la mañana cuando comenzamos el programa? Que Luciano Pereyra había elegido a la ciudad de Lima, partido de Zárate, para hacer su último videoclip. Entonces, como lo prometido es deuda, lo vamos a leer. Luciano Pereyra eligió la localidad bonaerense de Lima, partido de Zárate, para la grabación de un nuevo videoclip. La ubicación es el rodaje, se lleva a cabo en la estancia Ricardo Francisco, cerca del kilómetro 103 de la Ruta Nacional 9, en Lima, Buenos Aires. La producción, el cantante y su equipo técnico se instalaron en el predio para realizar tomas de su próxima obra audiovisual. Detalles de la canción, aún no se han revelado el nombre ni el estilo del tema musical que contendrá las imágenes filmadas en este rincón del partido de Zárate. Si te interesa, decime, ¿quieren saber el nombre de la canción cuando se confirme? Yo lo voy a saber primero que todos, chicos, porque estoy en el grupo, así que lo voy a confirmar yo. Enseguida voy a subir el video. ¿Buscas fechas de los próximos conciertos cerca de la zona? Vino al Coliseo Luciano Pereyra. Vino al Coliseo, me acuerdo. Sí. No tenía plata para pagar la entrada, pero bueno. Lo pude ver un poquitito. Ya nos va a avisar ahí porque estoy en un grupo privado de las lucianeras, así que voy a ser una de las agasajadas cuando nos diga y nos cante un poquito del tema y nos vaya mostrando. Ya él después nos sube cositas. No se preocupen que yo se las voy a compartir, porque tenemos la autorización de él, por supuesto. Qué lindo. Es muy lindo Lima, muy lindo. Bueno, por ahí salen algunos vecinos en el video. ¿Por qué no? Algunas chicas, hay chicas muy bonitas. Hay reinas de Zárate en Lima, chicos. ¿Quién será la protagonista, no? ¡Qué intriga! Ay, ahora voy a estar esperando que suba algo. Qué lindo, qué intriga. Hay chicas muy bonitas, ojalá, bueno, que sea una conocida y que se va para arriba, porque va a estar en el video Luciano Pereyra, ni nada más ni nada menos que uno. Para mí, entre Nahuel Penisi y Luciano, los dos son los número uno, y después viene Abel. Que me disculpe, Abel, me gusta mucho cómo canta, pero la voz de Luciano Pereyra y de Nahuel Penisi es algo impresionante. Ya les dije, Abel va a cantar en el Cotolengo para el Papa Juan Pablo XIV, pero a mí me hubiese gustado que fuese Nahuel Penisi. No sé cómo lo habrán hecho, si han hecho una encuesta. Tendría que haber votado a la gente, ¿no? Preguntarle a la gente quién quería que le cante al Papa. Me hubiese gustado mucho Nahuel Penisi por su espiritualidad, todos sabemos,
¿Por qué? Porque es un muchacho que, aparte de tener una voz impresionante, un excelente compositor, es una muy buena persona, muy espiritual, y hubiese sido, va a ser emocionante igual con Abel, pero a mí me parece que se lo merecía. Nahuel Penisi, que es un grande, es un grande. Luciano Pereyra también, creo. Luciano Pereyra cantó, creo que en Roma, para el Papa. Y Diego Torres, bueno, sí, ya sabemos que Diego Torres cantó, que le temblaban las piernas, decía. Bueno, no dijo las piernas, vieron cómo es Diego, siempre haciendo chistes. Pero bueno, esta vez fue Abel Pintos. La próxima vez puede ser Nahuel Penisi. Ojalá hubiesen hecho una encuesta para que la gente vote. Igual iba a estar cabeza a cabeza, si ponen los tres, Nahuel Penisi, Luciano Pereyra y Abel Pintos, ahí nomás, pero no sé, por ahí nos llevamos una sorpresa. Miren que yo donde pongo el ojo, pongo la bala. Para mí hubiese ganado Nahuel Penisi. Me hubiese encantado, pero bueno, por ahí la próxima. Vamos a ir con más información. Lamentablemente siguen los choques, siguen yendo fuerte, no te dan lugar a pasar. Es un desastre la calle, chicos, un desastre. Mira lo que es esto, por Dios. Choque entre dos motos, dejó dos heridos. No saben lo que es la parte de atrás del auto. Una zapatilla, sangre, el casco y la moto abajo del auto. Dios mío. Esta tarde ¿quieren que les lea como dice el diario? Se los voy a leer como está escrito, porque yo lo corrijo. Lo corrijo a veces no puedo en el aire porque tenés que ser rápida. Esta tarde se produjo un violento siniestro en Avenida Varela y Sibori. Se produjo. Yo digo, cuando vos escribís una nota, ¿no la volvés a releer para ver si te equivocaste? ¡Qué barbaridad! Bueno, sería esta tarde se produjo un violento siniestro en Avenida Varela y Sibori. Y si no, el corrector, chicos, hay correctores. El choque fue protagonizada por una Motomel 150 y una Rouser 200 y un automóvil Toyota Corolla, que quedó involucrado de manera involuntaria, que dejó al conductor de la Rouser con fractura expuesta. ¡Ay, Dios! ¿Cómo sacan esa moto de ahí? Le rompió toda la parte de atrás al auto, Pero la moto sigue ahí. El conductor de la primera moto cruzó en rojo, según testigos, impactó a la segunda y esta terminó impactando contra la parte trasera del automóvil que se había detenido para permitir el cruce de una menor que cruzaba. Dios mío. Dos móviles del SAME trabajaron en el lugar junto a personal de la Dirección de Tránsito y Comando Patrulla. ¿Por qué le tapan la patente al auto? Bueno, esto lo ha publicado Info Zárate Campana. Y si quieren ver que yo no les miento, entren donde dice choque entre dos motos y dejó dos heridos y van a ver que dice prosujo, que no miento, yo no miento. Bueno, bajamos esta y vamos a otra. Bájelo, ahí está. Casa de los Costa. El intendente municipal anunció el inicio de la última etapa de la obra. ¡Ay, qué linda! ¡Qué linda que está quedando! ¡Wow! Durante una recorrida... Ah, no, perdón, es de Abela, es en Campana. Pensé que era la acá. Claro, de los Huerzi, yo de los Costa. Nada. Señora, ¿qué le pasa? Perdón, me equivoqué de apellido, chicos. Casa de los Costa. El intendente anunció el inicio de la última etapa de la obra. Durante la recorrida por el lugar, Abela constató los avances de los trabajos y manifestó su importancia para conservar y recuperar el patrimonio de la ciudad. El intendente recorrió la obra de reconstrucción de la Casa de los Costa, donde el municipio comenzó la última etapa de trabajos para recuperar uno de los edificios más emblemáticos de la ciudad. Allí funciona un museo y también tendrá su sede el Consejo Deliberante. Durante la visita, el jefe comunal destacó el avance de la obra y se puso en valor la decisión de recuperar este espacio, no solo por su importancia arquitectónica, sino también por el significado que tiene para la identidad de la ciudad. La reconstrucción del emblemático edificio se ejecuta en la esquina de Colón y Luis Costa e implica el desarrollo de importantes trabajos de restauración sobre la estructura que aún sigue y seguía de pie. Uno de ellos fue el proceso de anastilosis que se llevó adelante en las columnas con el objetivo de devolver la estabilidad.
Para ellos se convocó a un arqueólogo especializado que brindó asesoramiento técnico durante todas las etapas. Conforme a ello, las columnas fueron cuidadosamente desarmadas e inventariadas, registrando cada una de sus piezas. A ver cómo estoy acá con la cortinita, vamos a ver. Espero que estén con los ricos matecitos, pasándolo bien, en sus trabajos, en sus casas, en el negocio, en la farmacia, en el supermercado, en el taxi, en el revis, donde quiera que te encuentres escuchando la radio. Estamos en el día viernes, en el día de la sonrisa, en el día de qué más era, no me acuerdo. Bueno, la me di bien, con muy buena onda, con muy buena predisposición, y vas a ver que te vas a sentir mejor. Seguimos. Otro de los trabajos ejecutados en el lugar fue la construcción y el montaje de los ornamentos y las balustradas de la planta baja, que requirió la participación de un artista plástico, quien confeccionó a mano detalles únicos que respetan el sitio original del edificio. Les digo que es una hermosura, cómo está quedando. Bellísima. Estamos recuperando parte de la historia campanense. Esta casa representa mucho para la ciudad y pronto será un espacio cultural abierto a todos los vecinos, expresó el intendente al concluir la recorrida, donde se lo ve con el casquito, como siempre el intendente Sebastián Abela, en todos los trabajos que se realizan en la ciudad vecina de Campana. Bellísima, felicitaciones. Vamos a ir, qué linda, muy bonita. Info Zárate Campana. A ver, ¿dónde está? Esperen porque bajo acá, si no me bajo otra y después me queda en el medio. El municipio avanza con trabajos de mejoramiento de calles. La Secretaría de Obras, Mantenimiento y Servicios Públicos desplegó sus cuadrillas en diferentes puntos de la ciudad para realizar diversos trabajos, entre ellos uno en calle Suipacha, entre 3 de febrero y Maipú, donde se realizó bacheo de hormigón. En la zona permanecerá cerrada al tránsito vehicular, por lo cual se solicita a los conductores tomar vías alternativas durante las próximas horas. Pero los vecinos, ¿saben qué hacen? No. Suipacha entre 3 de febrero y Maipú. Las motos pasan por la vereda y te cortan la tira que dice que no se puede pasar. Se bajan, la levantan. ¡Ah! Y me olvidé de contarles otra cosa. Info Zárate Campana publicó esto de nuestra ciudad. Ayer cuando me iba, es increíble, en la misma esquina que les conté hoy de los camiones que taparon la senda de discapacitados y bueno, y la esquina. En esa misma esquina, ayer estaba cortada la calle Brown y, bueno, ¿vieron que ponen los conos rojos, naranja para no poder pasar? No saben lo que hizo una mujer. El auto venía por derecho, ¿no? Bueno, para doblar en Brown. Estaba cerrada la calle, estaban los conos. ¿Saben qué hizo la mujer? Se bajó del auto, corrió los conos. Y se volvió a subir al auto y pasó. Se bajó, volvió a poner los conos. Yo me quedé parada y la miraba. La miraban con una cara, no lo podía creer. ¿Saben qué hizo? Vino otro auto atrás y le dice, ¿querés pasar? Como que si fuese de tránsito. Sacó los conos y pasó el otro auto, chicos. Nah, dejate de hinchar. La gente no se puede cortar una calle porque se puede pasar igual. Si está cortado por algo es. Le abrió con los conos y yo cruzo y le digo, qué barbaridad, así estamos, le digo, ¿cómo van a sacar y poner los conos a su antojo y piacere? Si está cortada la calle es porque está cortada. Y los autos que venían, claro, todos quieren pasar. Cuando ven que se corrían los conos, armó un quilombo esta tipa, Dios mío, que, bueno, imagínense, tuvo que tapar y hacerse la tonta. Dejó pasar al otro auto, volvió a poner los conos y entonces cuando se calmó todo, crucé. ¡Qué vergüenza! ¡Por Dios! ¿Qué le pasa a la gente? Entonces me da gracia porque dice, no, tacle, no se puede pasar. Iba pasando por las otras calles que están arreglando, otras que están cortadas y hacen lo mismo. Cruzan por abajo, por la vereda, sacan, cortan la tira, les importa un cuerno, gente. ¡Qué bárbaro! Es increíble.
somos los reyes de hacer todo lo que no se debe. Si dice no cruces, cruzamos. Si pones cruzar, no cruzamos. No, basta. Aparte puede pasar un accidente porque la gente al estar cortada sale del supermercado, cruza la calle lo más bien porque sabe que está cortada por los conos. Cuando una persona se baja y saca los conos para pasar con el auto. Por favor. Terrible. Otra vez me enojé. Otra vez me enojé porque la misma esquina es la misma esquina. En octubre Lima se viste de rosa. Bueno, nos ponemos serios. Lima se viste de rosa hace referencia a la campaña de concientización y prevención del cáncer de mama que se lleva a cabo durante el mes de octubre, conocido como Octubre Rosa, impulsada también a nivel local en la ciudad de Lima, partido de Zárate, Buenos Aires, por la agrupación comunitaria Lima, Vestite de Rosa. Estamos bien con la cortinita. Detalles de la campaña, las integrantes de la asociación Lima Vestite de Rosa ya comenzaron a distribuir banderolas con inscripciones alusivas y llegaron a cabo una donación de insumos destinados a la atención de la salud. Su objetivo es concientizar, visibilizar y promover la detección temprana del cáncer de mama a través de controles anuales y mamografías. Debe destacarse que Lima Vestite de Rosa fue distinguida por la Municipalidad de Zárate como entidad de bien público por su constante labor comunitaria en la salud femenina y como todos los inicios de octubre. Comienza formalmente con realizando actividades de difusión, prevención y acompañamiento sanitario. Hacete los chequeos mamarios. Esto lo ha publicado Diario La Voz. Háganse los chequeos mamarios, chicas, que hoy día hay mucha medicación y, bueno, pueden curarse, puede curarse. Prevenir es curar, chicos. Háganse los estudios. También vayan a la ginecóloga a hacerse los estudios. Es muy importante. Campaña en bici. Sumó sus últimos 3 estaciones y ya superó los 2.300 usuarios registrados. Los nuevos puntos se encuentran en Avenida Mitre y Balcarce, Universidad de Luján y Plaza Italia, y se suman al de Costanera, Terminal de Ómnibus UTN, Parque Urbano y Plaza Eduardo Costa. ¡Qué bella que es la Plaza Eduardo Costa! Me encanta. Desde este viernes 2, el servicio será pago y se podrá utilizar hasta una hora de manera continua. El municipio completó este jueves la implementación de Campana en Bici, con la puesta en funcionamiento de las últimas 3 estaciones que permiten alcanzar los 7 puntos previstos para esta primera etapa del nuevo sistema de transporte urbano sustentable para vecinos y visitantes. Las nuevas estaciones están ubicadas en Avenida Mitre y Balcarce, Universidad Nacional de Luján y Plaza Italia, y se suman a las que ya funcionan en la terminal de colectivos de media distancia Andrés del Pino y San Martín, Parque Urbano, Costanera y Plaza Eduardo Costa. La ciudad cuenta con una red de 35 bicicletas disponibles, 5 por cada estación, que permite conectar distintos sectores y sumar una nueva alternativa para los traslados diarios. Durante la mañana, la Secretaría de Inclusión, Educación y Cultura, Elisa Vela, se acercó a la estación de Avenida Mitre y Balcarce, donde brindó detalles sobre el funcionamiento del sistema y destacó la respuesta que tuvo durante el periodo de prueba. Los números dan cuenta de esa recepción. Más de 2.350 vecinos ya descargaron la aplicación y se realizaron más de 900 viajes desde el lanzamiento del sistema. Estamos muy contentos con la aceptación de esta propuesta. Los vecinos se apropiaron rápidamente y es un gran orgullo ver a toda hora las bicis circulando por distintos lugares, afirmó a Elisa. También estuvo presente la subsecretaria de Prevención y Relaciones con la Comunidad, Romina Buzzini, quien explicó que a partir de este viernes 2 de octubre el servicio será arancelado hoy. Hoy concluye la etapa de prueba y desde mañana el uso pasará a ser pago y estarán habilitados distintos medios de pago digital, explicó. Además, indicó que los vecinos podrán optar por 4 modalidades, 30 minutos por 500 pesos una hora y 1.000 pesos un abono diario por 3.000 pesos o un abono mensual de 45.000
pesos. También habrá una modificación en el tiempo de utilización continua. Durante la etapa de prueba, el límite era de 30 minutos y desde mañana cada bicicleta podrá utilizarse durante una hora de manera continua. Finalmente, recordó que el servicio de bicicletas estará disponible entre las 6 y las 22 horas y los menores de entre 16 y 18 años podrán registrarse poniendo los datos de un tutor responsable. ¿Cómo funciona la aplicación Campana en Bici? Para poder retirar una bicicleta de una estación, los usuarios deben descargarse la aplicación Campana en Bici, disponibles en Play Store y App Store, y registrarse por única vez. Es necesario contar con el DNI físico para darse el alta. Luego de ser escaneado el código QR de la bici, se destrabará automáticamente. Al terminar el recorrido, hay que devolverla en cualquiera de las estaciones, con la precaución de cerrar bien el candado. Y son preciosas, ¿eh? Son blancas, donde dice campana en violeta, y la parte de atrás tiene el guardabarro color violeta. Me encantan, hermosísimas. Ahí tiene el canastito, así que podés ir a hacer las compras, pasear por la ciudad de Campana. Qué lindo. Info Zárate Campana. Ahí está. ¿Qué hora tenemos? A ver, vamos a chusmear un poquito. 10 minutos, ya nos separan de la hora 10. Seguimos con la mañana bien arriba. Vamos a ir con música, justamente en el Día de la Risa. Hoy es el Día de la Risa. Vamos a escuchar a Duran Duran de Reflex. 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

42 minutos nos separan de la hora 10. Seguimos en Pioneras de la Mañana por RD1 Radio 98.5. El huracán Rachel alcanza categoría 3 y eleva el riesgo en el Pacífico mexicano. El huracán se intensificó rápidamente hasta alcanzar la categoría 3 en la escala Saffir-Simpson, convirtiéndose en una amenaza meteorológica para diversas regiones del Pacífico mexicano. El ciclón presentó vientos sostenidos de 195 kilómetros por hora y ráfagas de hasta 240 kilómetros horarios mientras avanzaba lentamente sobre el océano frente a la península de Baja California. El fenómeno mantiene una alerta a Baja California Sur y Sinaloa, donde se esperan lluvias intensas que podrían acumular entre 75 y 150 milímetros. También se pronostican precipitaciones muy fuertes para Nayarit y Jalisco, además de vientos intensos y oleaje de hasta 6 metros en las costas de Baja California Sur. Las autoridades incluso ordenaron el cierre preventivo de varios puertos debido a las condiciones marítimas peligrosas. El principal riesgo se encuentra en las zonas vulnerables a inundaciones y deslaves, ya que las precipitaciones podrían elevar rápidamente los niveles de ríos y arroyos, ocasionando desbordamientos. Rachel permanece alejado de la costa y su trayectoria apunta hacia el oeste-noroeste, pero sus efectos continúan afectando al litoral mexicano. Esto es de última hora. Rachel alcanza la categoría número 3. Terrible, ¿eh? Esto lo ha informado. Alerta mundial, terremotos, bueno, todo. Donde estoy en la página que sigo. Qué barbaridad. Terrible. Seguimos. Con un poquito más, porque bueno, no me queda mucho tiempo, como siempre. Como siempre, no es nada nuevo esto. Vamos a ir aquí. La Argentina jugará en el DAM los partidos contra Bahamas y Canadá. La Confederación Argentina de Básquet informa que los partidos correspondientes a la quinta ventana de clasificatorios FIBA rumbo a la Copa del Mundo de Qatar 2027 se disputarán en el espacio DAM de la ciudad de Zárate. De esta manera, Argentina enfrentará el jueves 26 a Bahamas y el domingo 29 a Canadá en dos partidos trascendentales por la clasificación al certamen mundialista. La decisión responde a motivos estrictamente logísticos, en pos de optimizar la puesta a punto del plantel los días previos, así como también sus arribos y partidas del país. El espacio DAM fue recientemente el escenario de la consagración del seleccionado mayor femenino en el clasificatorio FIBA para la America Cup Femenina 2027, vibrando durante una semana con gran acompañamiento de público. El seleccionado nacional llega a estos compromisos con un récord de 6 triunfos y 2 derrotas, detrás de Canadá 8-0 y Uruguay 6-2, con la mejor diferencia de puntos en el partido entre sí. Bahamas 4-4, Puerto Rico 2-6 y Panamá 2-6 completan el grupo F. Los tres mejores ubicados de cada grupo y el mejor cuarto con

conseguirán su boleto a la Copa del Mundo de Qatar 2027. En las próximas semanas se informará la venta de entradas a realizarse exclusivamente por BasketID, www.basket.id. Ah, bienvenida selección, le ponen acá una banderita a los jugadores, ¿eh? Info Zárate Campana ha publicado esta información, así que tienen que entrar ahí al link para poder sacar las entradas. Lo bajamos, le deseamos mucha suerte a los chicos. Chiche Lagar visitó Boss Barber Shop, mucho más que una barbería. Las barberías volvieron a ocupar un lugar destacado en las ciudades, lo que durante mucho tiempo fue un oficio tradicional que se reinventó en los últimos años para transformarse en una propuesta que combina cuidado personal, tendencias, encuentro y en muchos casos una interesante salida laboral para quienes deciden capacitarse y desarrollarse en la actividad. En Campana, Boss Barbershop es parte de ese fenómeno, pero decidió ir un poco más allá. Bueno, lo vamos a dejar ahí porque es extensa la nota y si no, no me va a alcanzar el tiempo. Info Zárate Campana. Bien. A ver cómo estamos con la Orex por acá. Chiqui, chiqui, chiqui, chiqui. No la quiero ni ver, pero ya la vi. No la quiero ni ver, pero la vi. A ver qué pasó por acá. Vamos a ir a... así al tuntum. Así fue... no. Fabián Rossi, el ex marido de Iliana Calabró, recibió la prisión domiciliaria. La palabra de su abogado. A ver qué más tenemos por acá. Así fue el bautismo de Alaya, la hija de Alexis McAllister y Ailén Cova, el dress code familiar y la emoción de todos. ¿Qué más? La decisión que tomó Jimena Barón y su familia en medio de la grabación de un nuevo proyecto. Muy firme mi postura. Sí, adoptó al perrito, porque es con perritos, así que la adoptó. Adoptó una hembrita. Tiene un gatito, pero bueno, ahora tiene una perrita. Divina la cobra, la amo. ¿Qué más tenemos por aquí? Bueno, Juana Viale anunció que a sus 44 años va a volver a ser madre. Y no se sabe quiénes son los invitados de Juana y la peña de Morphy para este fin de semana. Yo no los miro más. No miro más. Claudia Villafañe. A ver, déjelo ahí. La Tata, qué divina la Tata. Todo el mundo la quiere porque es una santa esa mujer, Dios mío. Tiene una paz interior increíble. ¿Me sacó la nota? ¿No quiere que lea más? ¿Qué le pasó? Déjelo ahí. Bueno, Robbie Williams, chicos, reveló que tuvo un encuentro con una fan argentina y que se acostó con ella. Pero no es la que creen, no. Viajó la granata, dale, Robbie. Dale, Robbie, mira que te entendemos todo, ¿eh? ¿Para qué fue a verte? ¿Para limpiar tu casa, tu departamento? Por favor, chicos, no nos tomen de idiotas, Bajamos un poquito, a ver si tenemos algo más por aquí. Bueno, Alegra, la hija de Cubero y la Newman, volvieron a desfilar. En primera fila, aplausos, miradas y mucha emoción. Qué bonita, es muy bonita. Y bueno, los padres son lindos, chicos, son muy lindos. Romina Urich confirmó su nuevo romance y respondió a las acusaciones de Coti Romero, que vaya al psiquiatra. ¿Cómo se tratan? Me encanta cómo se tratan. Bueno, chicos, y Sting a los 75 años y que come sin prohibiciones. Está mejor que antes, chicos, Sting, qué divino. Me encanta, siempre me gustó. Igual que Rod Stewart, está más lindo ahora que antes. ¿Qué más tenemos por aquí? Y listo. ¿Qué dijo? Iván Noble, entre el amor, la paternidad y un clásico de la música romántica. Me daba vergüenza cantarlo, dijo. El músico pasó en vivo para presentar su espectáculo con canciones traspapeladas de diferentes etapas de su carrera. El vínculo con su hijo Benito, su rol como ex de Julieta Ortega y cómo imagina el futuro. Premios Ídolo Argentina 2026, los conductores, nuevas categorías y todo sobre la gala del Universo Digital. ¿Por qué no me invitan a mí, che? ¿Le dieron bien la dirección? Le tienen que dar bien la dirección, si no, no me van a llamar nunca. Siempre quedamos afuera de los juegos, che, no puede ser.
Vamos a escuchar a REM, Lost in My Religion. Hablando de religión, justamente. 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La mañana bien arriba.

Estaba buscando los anteojos y los tengo puestos, chicos. Bueno, mejor, no me los tengo que poner. Fun money. Hoy es el día de la risa. Pero en serio, los estaba buscando. Los tengo.

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Estamos de lunes a viernes de 8 a 11 horas. A veces busco los auriculares también y los tengo puestos. 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Y nos escuchan a través de la aplicación. Muy buenos días. Muchísimas gracias a las personitas que se conectaron. Uy, las iba a saludar. Bueno, me olvidé. Discúlpenme, chicos. Araceli, ¿quién más? Diego Charanguito, María, Luis. Ah, hay un montón. Gracias, disculpen, están ahí. Sabrina, muy buenos días. Estamos en la ciudad de Zárate, Buenos Aires, República Argentina.

comandando esta supernave, Marisa Eli Martínez Medina. Producción, operación técnica y conducción. Vayan descendiendo despacito de este viaje que hemos comenzado a las 8 de la mañana. Y ahora descendemos de nuevo en la base RD1 Radio 98.5. Vayan descendiendo despacito. Llévense sus matecitos, llévense todo. ¿Por qué? Porque viene el fin de semana y tenemos que cargar pilas, piletas para el lunes. Llévense todo y no se peleen, por favor. Gracias por acompañarme en este viaje. Programas de pioneras de la mañana al aire, 4111. ¿Saben qué es el 11? Los cuernos. Estamos en el día viernes, ¡yupi! 2 de octubre del año 2026. Primavera.

Ahí estamos, Sabrina. Muy buenos días. Tenemos aquí en más, Mauro. Muy buenos días, Araceli. Diego Charanguito atendiendo puentes. Muy buenos días, María, Elisand, Lucas, Daniel y Dani. Gracias. Y hay más, chicos, pero no los puedo leer a todos. Muchísimas gracias. Me olvidé, tendría que haberlos anotado antes. Mi nombre es Marisa Eli Martínez Medina y me recontra reencantó hacerles compañía. Espero que la hayan pasado tan bien como yo. Gracias por acompañarme. Gente, esto ha sido todo por hoy. Pero recuerden que tenemos una cita de lunes a viernes de 8 a 11 horas por RD1 Radio 98.5 de Zárate al Mundo.

No se olviden de sonreír, sana el alma. Siempre para el lado de la luz, nunca para el lado de la oscuridad. Queda en tus manos.

¿Qué va a pasar, papum? Todo joya, todo luz, mucha, mucha, mucha luz. Mucha mer. Quédate aquí, muy buena programación, excelente musicalización. Que pasen un excelente fin de semana. Bueno, va a llover, pero no importa. Lo importante es estar bien, aceptar la lluvia, porque también viene bien un poquito de agua para las plantas, los animales. Ya saben que el agua es necesario, es una de las fuentes de vida que necesitamos los humanos y los animales para poder vivir. Así que no en exceso, por supuesto, por favor, que llueva normal. Y bueno, el frío va a perdurar, chicos, ¿eh? Así que tenemos que estar con el saquito o con la camperita finita o con un chalequito siempre en la mano, puesto, porque en cualquier momento te puede agarrar el golpe de frío y de aire y después nos enfermamos. Así que estar precavidos para estar mejor. Llévate algo livianito por las dudas. Y la campera, bueno, te la puedes sacar y la llevas en la mano. Y si no te llevas una bolsa, metes todo ahí, chao, una mochila y chao, chao, pichi. Chao, pichi. Excelente fin de semana, el lunes nos volveremos a reencontrar de 8 a 11 horas por RD1 Radio 98.5. Pioneras de la mañana, Marisa Eli Martínez Medina es mi nombre y me encantó hacerles compañía. Nos volveremos a reencontrar el lunes, si Dios quiere. Los quiero, cuídense. Chau, chau, gracias. No se olviden mañana desfachatados de 9 a 13 horas por RD1 Radio 98.5. No está bien esa gente, ¿eh? Pero escuchen lo que son divinos. Chau, chau, gracias.

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Ay, qué gordo divino, como lo dije. Chau, chau, me voy.

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Y aquí estamos. Hola, inesperada cofradía. ¿Cómo están? ¿Cómo estás? Soy Ricardo Gialorenzi y te doy la bienvenida a otra edición de Relatos Inesperados. Cuando imagino la mejor manera de comenzar un programa, pienso en estar cerca de los afectos, de la familia, de los amigos. Y si es posible, que haya olor a barrio, a cocina de mamá, a patio de los abuelos y a malbones de las tías. También a esas callecitas recién regadas que invitan a armar un picado de fútbol después que termina la siesta para que los vecinos no se molesten. Y si es posible, que suene un vals. No sé, pienso en Desde el Alma, por ejemplo, por la orquesta de Pugliese, y que el tío Coco se destape una sidra el gaitero mientras Beto eternamente cuenta chistes subidos de tono. Elegimos afectos, familia y amigos para iniciar este y todos los programas. O podríamos pensar que ellos nos eligen. Da igual. Cae una gota de música. Cierro los ojos un momento. Les imagino un patio con malbones y tías, la música que viene del guinco suavecita, como la cadencia de este vals. El tío Coco y tía Chiquita lo bailan como si estuvieran flotando. ¿Los ves?

Amémonos, un vals de fines de los años 40. Música de Carlos Mombruno Campos, sanjuanino. Letra de Manuel Ceferino Flores. La voz inconfundible del cantor de las cosas nuestras, don Antonio Torres.

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2: Hoy te propongo un trato bajo el cielo. Salgamos a la calle vestidos de sonrisa. Llevemos nada más una bandera blanca. Dejemos los horarios, esas aburridas caras de oficina y avancemos la siesta como quien se viste de torcaza. ¿Sabes? Hace mucho que no miramos hacia arriba o que no nos sentamos en la plaza. Siempre apurados, como si el mundo fuera a terminarse. ¡Qué cosa con nosotros, camarada! Nos encontramos nada más que en los velorios, solo para decir, no somos nada. Y si por ahí nos cruzamos por la calle, es siempre tan urgente la palabra como si la vida pasara en otra parte, y no donde nos pide hablar el alma. Y allá vamos, detrás de nuestra urgencia, con el peso de trepar en las espaldas, sin vivir, sin ver, aún mirando, perdiendo el hoy, pensando en el mañana. Hoy te propongo un trato bajo el cielo, camarada. Disfrutemos la calle lentamente en un ceremonial de siesta mansa. ¿Por qué tiene que ser todo de repente en una vorágine de timbres? Si el día era tan largo como la vieja calle larga. Por eso, hoy te propongo un trato bajo el cielo, camarada. Vamos a reclutar otros que sueñen, que remonten barriletes de esperanza, que crean que no es tiempo perdido sentarse a conversar en una plaza. Vamos a andar la vida, caminemos. Es hora que entre los dos digamos basta. Yo llevaré un poquito de poesía. Vos, nada más, tráete la guitarra. Palabras de Marino Fabianesi, escritor, poeta de la ciudad de San Pedro. Van saludos, querido Marino. Seguimos, hay más relatos inesperados.

0: Quiero contarte que un filólogo español, buscador del sentido de las palabras, me refiero a don Jorge Larrosa, dice que entre poetas y filósofos hay una diferencia, pequeña tal vez, pero diferencia al fin. En tanto los poetas, dice Jorge Larrosa, tratan de encontrar las palabras, la frase nunca antes dicha, los filósofos tratan de encontrar la pregunta que nadie se hizo antes. Don Jaime Dávalos fue, a mi criterio, capaz de combinar ambos oficios, el de poeta y el de filósofo. En Las Golondrinas, tal vez su poema más cantado, nos hace preguntar a dónde se van volando esos pájaros. Y a renglón seguido nos regala una metáfora. Brasitas negras del aire, le llama a las golondrinas. Y uno no puede dejar de ver ese cielo.
1: Un cielo de barrilete muestra

0: tema.
1: De pie y cantando.
2: Suele escucharse cerca de un escenario, en una guitarreada, en una rueda. Cante, señor, cante, señora. Con un rostro dibujado por soles y lunas, una voz anónima de Juan Pueblo, de María Pájaro, le pide al cantor, a la cantora, simplemente que cante. Y créame, no es una orden, es un ruego. Por favor, cante, señor.
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0: Hola Ricardo y bueno a toda la gente de Relatos Inesperados. Te habla Luis Frías de FM Casbas, partido de Guaminí, provincia de Buenos Aires. Escuchamos Relatos Inesperados, la verdad que está muy bueno el programa y bueno, la gente, a nuestra audiencia le gusta mucho. Un éxito haber puesto en el aire esta programación que la verdad que es excelente, haciendo honor a nuestras raíces, a esta música tan querida, ¿no? Como es el folclore.
1: Hola, queridos amigos de Relatos Inesperados. Les habla Andrés Duretti de Gente Necesaria desde Córdoba. Escuchamos este hermoso programa donde encontramos un oasis para brevar de la música, de la poesía, sobre todo de la tranquilidad de escuchar un programa de radio, del placer de escuchar un programa de radio donde no hay gritos ni estridencias. Yo vengo de un pueblo pequeño de la provincia de Córdoba, mi querido Sacanta, un pueblito donde está lleno de gringos laburantes que vinieron de Italia a trabajar las tierras, donde hay muchos necesarios y muchas historias para contarle. Tan chico y tan especial que nos conocemos todo, ¿vio? Desde una punta a la otra. Sabemos hasta qué color de ojo tiene cada uno. Pero bueno, eso es parte de la idiosincrasia de este interior del interior que podemos mostrar así humildemente, pero que esperamos con ansias que llegue el domingo para escuchar este hermoso programa que me ha encantado, Relatos Inesperados. Querido Ricardo Gianlorenzi, un abrazo tremendo, encorazonado para vos, tus integrantes y tu bella audiencia que te sigue escuchando y disfrutando de esa maravilla. Abrazo para todos.
2: Hola, soy Marcelo Juncos, director de Radio Mística BRK FM 92.5 de Brinkmann, Córdoba. Y quiero saludar a todo el equipo de Ricardo Gianlorenzi a Relatos Inesperados y agradecerles por la posibilidad de que mi gente, de que mis oyentes escuchen buen folclore, ¿eh? Muchísimas, muchísimas gracias de todo corazón y sigan adelante, por supuesto, difundiendo lo mejor. Un abrazo grande, ¿eh?

Boliche de Pueblo Chico de Raulito Barbosa y Pocho Roach, en la versión inmejorable de Octavio Zuna. A estos paisajes, a estas personas que los pueblan, los conocí en lejanos veranos. Sigamos escuchando Octavio Zuna, que luego te cuento.

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1: Es difícil asociar chorizos secos con caramelos, ¿no? Explíquenselo a mi memoria. Sucede que tiempo atrás vi un anuncio de una fiesta popular que hacen en Comodoro Py, una localidad del partido de Bragado, cerquita de la Ruta Nacional 5. La fiesta popular, en este caso, se llama del chorizo seco. Es curioso porque vi el aviso y mi memoria evocó al tío Vicente y a los caramelos. Te cuento, tío Vicente visitaba almacenes de campo procurando vender golosinas y yo, con 10 livianos años a cuestas, iba y volvía del furgón Chevrolet trayendo la mercadería, primero del furgón azul modelo 38 y luego de la pickup celeste modelo 64-65, caja ancha, carrozada por Coliqueo en el partido de General Arenales. Como mojones, tapados por el polvo del camino, iban quedando los almacenes de campo de Ugarte, Intacochea, Chupayas, Ramón Biaus, Henry Bell, La Rica, San Sebastián, Moquegua, Palemón Huergo, Coronel Mon, Coronel Segui. Del tío Vicente conservo algunas fotos. El gusto por escuchar a Gardel, a la prima Alicia, a su hija, y la pasión por Boca. Mi viejo, el Nene, fana de Independiente, nunca entendió cómo pudo sucederle eso. Habría que preguntarle a los veranos, a las siestas en la plaza de Norberto de la Riestra o al churrasco con puré del Hotel España en Alberti cuando era propiedad del gallego Rosón. Me asomo al parabrisas de vidrio repartido del viejo Chevrolet 38. Aparece el campo. Hasta lo puedo oler desde la ventanilla. Seguimos.
2: Hola amigos de Relatos Inesperados. Bueno, quería enviar un saludo grande, felicitarlos por la cantidad de emisiones que han traducido en cultura y en música, en arte, en literatura, sobre nuestras costumbres y sobre nuestra cultura. Les agradezco mucho, les mando un abrazo, soy Julio Lacarra.

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Estamos haciendo relatos inesperados. Desde mi lugar hacia tu lugar, tendiendo un puente sonoro entre nuestra geografía y la tuya. Suena el oriental Jaime Ross con Amándote. Venís, ¿no?

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Seguimos haciendo relatos inesperados. Suena Corazón, Corazón por su creador, José Alfredo Jiménez, un prócer de la canción latinoamericana, nacido en México. Tengo el corazón contento, dijo la canción que recién trajo Jairo a nuestro programa. Un tema de Palito Ortega que conocimos allá por los años 60, con otro ritmo que no dejaba ver la hermosa poesía. Mi vida comienza cuando te conocí, dice. Qué hermosa expresión para decirle a quien se ama. Seguimos entonces, te cuento. Si algo hemos visto crecer en estos más de 3 años en el aire, son las amigas y los amigos de la audiencia, de las emisoras, cantoras, cantores, músicos, poetas, que nos brindan lo que hacen. Y además, tal vez lo más importante, un común sentimiento. Todo eso lo vamos compartiendo y a la vez atesorando.

0: Seguimos haciendo relatos inesperados, ahora con una invitación. ¿Qué te parece si vamos a un concierto de esos con un coro, con una orquesta sinfónica y buenos amigos en el escenario? Escuchemos.
1: Pudiera ser que todo lo que en verso he sentido no fuera más que aquello que nunca pudo ser. No fuera más que algo vedado y reprimido, de familia en familia, de mujer en mujer. Dicen que en los solares de mi gente medido estaba todo aquello que se debía hacer. Dicen que silenciosas las mujeres han sido, de mi casa materna bien pudiera ser. A veces a mi madre apuntaron antojos de liberarse, pero se le subió a los ojos una honda amargura y en la sombra lloró. Y todo esto, mordiente, vencido, mutilado, todo esto que se hallaba en su alma encerrado, pienso que sin quererlo lo he libertado yo.

Aprovechando los aplausos, te cuento brevemente que seguimos haciendo relatos inesperados. Minutos atrás te invité a este concierto. Estamos en el Auditorio Juan Victoria en San Juan con la Orquesta Sinfónica de la Universidad Nacional de San Juan bajo la dirección del maestro Gustavo Poppi Spatocco. Los que cantan son nuestros amigos del dúo Mixtura, Pierina Cialela y Marcelo Bartolomé, en ocasión de celebrar con este concierto 20 años del dúo. Recién escuchamos Alfonsina y el mar de Ariel Ramírez y Félix Luna, antes un poema de Alfonsina que recitó la propia Pierina Cialela. Ahora el concierto sigue con un tema de Ramón Ayala, Mi pequeño amor. Créanme, no se puede hacer mejor. Escuchemos.

te dije, este registro está tomado en vivo en San Juan, en el Auditorio Juan Victoria, con la presentación del dúo Mixtura, coro y orquesta de la Universidad Nacional de San Juan, que dirigió en esa ocasión el maestro Poppy Spatocco. Te cuento que Poppy Spatocco es un gran gestor cultural, productor, director, compositor, arreglador, pianista, que acompañó a la gran Mercedes Sosa durante 2 décadas. En esta ocasión fue el director invitado por los integrantes del dúo Mixtura, esto es Pierina Cialela, sanjuanina, y Marcelo Bartolomé, un cordobés de Dean Funes acerenciado en San Juan. Vamos a aprovechar para cerrar con una última canción, San Juan por mi sangre, un vals de Ernesto el Negro Villavicencio. Gracias, hasta la próxima inesperada cofradía.

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